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5 de la tarde ya con 3 minutos y estamos en el Radio Tianguis. 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
2: Continuamos con un audio de la Daniela. ¡Qué bárbaro, Dani! Se sigue reportando la Daniela también a través de WhatsApp. Y también Mari López. Hola, hola, Mari López. Buenas tardes.
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2: Para toda esa gente bonita que se sigue comunicando con nosotros, buenísimas tardes. A la gente que se comienza a comunicar como Mari López, buenas tardes. ¿Qué nos dice la Daniela? Ay, no, la Daniela, qué bárbaro. ¿Vieron el audio tan escandaloso que me envió? Vamos a escuchar el audio, qué bárbaro, Daniela, mira. Siento aquí en el alma tu audio, qué bárbaro.
4: ¡Qué escándalo, güerita! Se debía abrir, vamos a sacar las caguamas, machi. Porque es lunes, es lunes. ¿Y quién lo sabe, machi? Los espeños saben que el caguamón hoy va a ser fiado, machi. Ahí te encargo la canción, ¿no? La buena, la chila, de los Tigres del Norte. ¿A cuál más? La de mi pariente somos. ¡Ay, ay, ay, ay, ay! Pero no para todos, perros.
2: ¡Epa, epa! Saludos, Daniela. Pa' tomar, dice, quería un pretexto. ¿Cómo la ven con la Daniela? Es lo que dice, que quería un pretexto pa' tomar. Daniela, es lunes, te lo mereces, hombre. Ay, tómate una, otra y otra y otra, hombre. Dale pa' adentro, hombre, no pasa nada. Lo divides en dos el audio porque me esmeré, dice. ¿Cómo la ven con la Daniela? Buenas tardes, Mari López. Buenas tardes, güerita preciosa. ¿Me podrías poner la canción, la de Amor Soñado, por favor, de Grupo Firme? Claro que sí, muy bien. Ahorita se la vamos a mandar también a la Daniela, que quiere la canción, la de Ni Pariente Somos, pa'l perro aquel. Y ahora sí, muérdeme, chimuela, pateame, mocho. ¡Ay, qué bárbaro! ¡Ay, no, la Daniela anda con todo! ¡Andas brava, Daniela!
3: Mueve lo que mueve.
2: Ahora sí que mueve el botecito, hombre. ¡Ea, ea, ea! ¡Ya se vale!

0: rico el botecito! ¡Sácalo, sácalo, Dani! Tenemos llamadita, vamos a ver qué nos dicen. Buenas tardes.
1: Oye, bonita, andas con todo,
0: ¿vos? ¿Por qué, don Pepe?
1: Está bien, anda muy emocionada, muy alegre.
0: ¡Es lunes!
1: Dios te bendiga. Te
0: gracias, don Pepe, saludos. Gracias. Ahí anda don Pepe también comunicándose. Desde hace ratito tiene reportándose. Me dice, güerita, ¿qué te pasó? ¿Te caíste de la cama? Me caí de la cama, pero ¿a qué no saben que caí parada, lo bueno? ¡Ay, no, qué bárbaro! Nos vamos con más música, con un tema que se llama nada más y nada menos Millonario de Amor, de Sergio Vega, 5 ya de la tarde con 21 minutos. Y con este tema también continuamos aquí en Pídele y Escúchala con su amiga Adriana Sánchez, La Güerita FM.

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0: Continuamos, 5 de la tarde ya con 48 minutos. Y seguimos con más música, con más saludos, también con más peticiones. Ahorita nos vamos a ir con más, más peticiones. Por lo pronto y por lo tanto me voy a ir a leer los mensajitos también. Dormemuchis, me manda mucho sticker, Dormemuchis. Me manda muy seguido el de los elotes, pues. ¡Qué bárbaro! También a Mari López dice, gracias, güerita, por la canción de nada, y la Dani, pues. Dani, pa' tomar quería un pretexto, pues, y ya lo encontraste, ¡qué bárbaro! Y también saludos a toda esa gente que se sigue comunicando conmigo a través de llamaditas, muchas, bastantes personitas, pero no digo el nombre, porque luego ya me dicen, güerita, no digas mi nombre. Así sobre y basta, hombre. ¡Ay! Saludos también al Ángel que sigue reportando y comienza a mandarme sus mensajitos. SL güera, SL, ¿qué onda, Ángel? Buenas. Buenas tardes, tarde pero sin sueño el Ángel, qué bárbaro. Se sigue reportando también a través de WhatsApp. Y si usted no sabe cómo comunicarse conmigo, usted mándeme un mensajito al 622-165-7866. O también me puede llamar al 22-202-86. Así que comuníquense conmigo. También saludos a Don Chon, porque luego me regaña. No me regaña, Don Chon, no haga tanto coraje.
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0: botecito. Mejor mueva el botecito, hombre. Muévalo. Ay, qué bárbaro. Tenemos llamadita, vamos a escuchar qué nos dicen. Buenas.
2: Güerita de mi corazón, dime el pronóstico de lluvia.
0: Pronóstico de lluvia para el día de hoy. Tenemos un 80% de probabilidades de lluvia, así que puede que sí nos llueva, ¿eh?
2: 80%.
0: Así es, para hoy y mañana.
2: No, mira, cuando era la casa entonces.
0: Hay mucho doguero, hombre, no llueve. Ándale, pues. Saludos, gracias, Don Pepe, por seguirse comunicando conmigo. Fíjense que la semana pasada, pues sí, ya iniciamos semana, ¿no? El lunes, ya es lunes el día de hoy. Me tocó encontrarme ahí con Don Ramón. Con el doguero, no sé si es de la 13, de la 12 o de la 10. No ubico bien las calles, pero bueno, ahí anduve platicando con él. Y dice, no llueve, güerito, porque hay mucho doguero. Me dice. Ay, qué bárbaro. No, pues lo mismo yo, donde quiera que llego, dice, no llueve porque hay mucho doguero. El de la 13 dice, ah, ok. Creo que sí es el de la 13. No ubico muy bien, la verdad, las calles. Me van a decir, Adriana, ¿de dónde eres? Yo soy de aquí de Guaymas, pero honestamente les voy a decir algo. Me pierdo aquí en Guaymas. Está muy chiquito, pero me pierdo. No sé de calles, no. Yo voy y yo nomás ubico por los negocios ahí, por fulanito, manganito, y así me voy. Porque me pierdo. No, yo soy muy... No, hombre, no sé dar con las ubicaciones en las calles. Ahí sí me pierdo. Ahí sí, ahora sí que por el centro. No sé ubicar. Pero bueno, por lo pronto y por lo tanto nos vamos a ir con más música, con ese tema Sombrero Vaquero. Y con este tema terminamos la primera hora de Pídele y Escúchala, así que nos vamos ya a la segunda hora. ¡Qué rápido! ¡Rápido! ¡Se nos anda yendo el tiempo!
1: ¡Vaqueros y vaqueras!
0: ¡Y seguimos! ¡Ahora sí que súbele!

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16: Continuamos, 6 de la tarde ya con 15 minutos y seguimos con más música y también con más saludos. Buenas tardes a esa gente que se sigue comunicando conmigo a través de WhatsApp. Hello, ¿cómo andan? Feliz este inicio de semana y excelente lunes el día de hoy. Ya lunes. Feliz día a todas las reginas el día de hoy. Ya les anduve mandando saludos también. Así que les mandamos un saludo también a esa gente que sigue comunicando conmigo a través de llamaditas y también a toda la gente de la San Vicente, también a doña Lupita Carlos, hasta allá está la San Vicente, le mandamos un saludote. Así que comuníquense conmigo al 2220286 o también me pueden mandar su WhatsApp al 622-165-7866. Así que pues ya saben, Dani, ¿qué pasó pues? ¿Qué pasó con la Daniela, Me tiene con el pendiente, ¿será que de verdad está tomando o es bromis? ¿Qué dirá la Dani, Tenemos un audio de mi amiga Gaby Armenta. Buenas tardes, Gaby. ¿Qué me dice?
17: Buenas tardes.

Pero ya luego les chismeo de eso. Ya luego me vengo más preparada. Buenos días, güerita. Buenas, buenas, buenas tardes. Saludos para los viejitos. Para al ángel y al Jesús, dice, ¿para quién? ¿Será que se refiere al ángel del pescado? ¿O y al ángel? ¿Será? Para los viejos choros, dice, ¿será o no será? A mí sí me hace que sí, ángel. Este saludo va para ti, para Jesús, el del pescado. A mí se me figura, no sé por qué, no sé por qué presiento yo que este saludo va para ustedes. ¿Qué dicen, ¿Será o no será? ¿Y cómo andamos con el climita? Nuevamente les repito el pronóstico. Fíjense que siento que el día de hoy, aparte de que estuvo nublado, no hizo como que tanto calor. ¿O será que porque? ¿Será que porque me la pasé encerrada en la mañana, verdad? Pero no creo, la verdad no sentí. En la mañana que salí, fui a recoger fui a la escuela de los plebes ahí a hacer un asunto. Siento que no me pegó tanto el calor. Siento. Y el pronóstico del día de hoy, tenemos 80% de probabilidades de lluvia. Y tenemos una temperatura de 33 grados centígrados con sensación térmica de 39 grados. No está tan alto, no está tan alto. Así que pues vamos a ver qué onda. No entendieron, dice, saludos. Dilo bien, dice. ¿Cómo que? Pues, ¿pero cómo quiere que lo diga, pues? Saludos para los viejos choros, Ángel y Jesús, pues. Es que tiene abreviado ahí, yo no sé qué se refiere con eso, abreviado, pues. Y si, ¿qué tal que es una mala palabra? Pues, dilo bien, porque no entendieron. Entonces, si era para ellos el saludo. Mira, Ángel, qué bárbaro, qué bárbaro. Ay, ay, ay, no te digo, pues. Ay, no. Si esas palabras sí que son abreviadas, dicen malas palabras, yo no las voy a decir. Oye, yo muy santa, ¿verdad? No, pero pues hay palabras que no puedo decir, pues. Así que compréndanme. Nos vamos con ese tema. Perdóname, de Anakin Larios.

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2: Y nos vamos con el saludo. Ahora sí, para los viejos choros, dice. DMS Pro dice que es una empresa de seguridad. No les digo, pues, qué bárbaro. Me agarraste dormida, amigo. Se vienen riendo los trabajadores, dice. Es que uno nunca sabe, pues.

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7: Continuamos. 6 de la tarde ya con 47 minutos. Amigos, amigas, ¿a qué no saben qué? ¿A qué no saben qué? Ya me les voy. Pero voy a andar mañana aquí en punto también de las 4 de la tarde para continuar en Puras de Arranque. Y también, pues ya saben, para que se sigan comunicando conmigo y me sigan mandando sus felicitaciones. Como el día de hoy tuvimos de cumpleañera a la señora. A ver, antes de irme voy a leer nuevamente el mensaje. Tuvimos de cumpleañera a la señora doña Carmen Cota Rubio, que cumple 87 años. Dios me la bendiga hoy y siempre, porque la verdad, pues mira, 87 años, qué bendición aún estar con nosotros aquí, acompañándonos también, de parte de sus nueras y de sus nietos y de sus nietas. Ahí le mandamos el saludo también y muchísimas felicidades, que Dios me la bendiga nuevamente, le mando mil bendiciones. Y también para Laurita Grajeda, dice que está bien nubladito. A ver cómo está el cielo, a ver, vamos a ver. Me mandó una foto, están llegando las nubes, que se deje venir el agua, que llueva. Luego empiezo a deschongarme, a hacerle qué onda, y luego don Pepe dice que ando muy deschongada. Ay, no, qué bárbaro. Ay, no les digo, pues yo soy muy loca. Yo soy muy honesta con ustedes y soy muy loca, la verdad, ¿eh? Y dejen ustedes, aparte de ser loca natural, porque ni tomo, pues, de pilón. Al contrario, cuando tomo me duermo. No ocupo, porque si no me relajo de más. 6 de la tarde ya con 48 minutos. Y amigos, amigas, yo soy su amiga Adriana Sánchez y la Güerita FM. Así que nos despedimos y nos escuchamos aquí mañana en punto a las 4 de la tarde para continuar en Puras de Arranque. Así que nos vamos, me retiro, me les voy, bye bye Laurita, bye, gracias también a mi amiga Gaby Armenta, le mandamos un saludo al Ángel, a Mari López, a la Daniela, a Don Memuchis, a Don Chon, a Don Pepe, Lotería. Nos vamos con este tema que se llama Siete Vidas, de Julián Álvarez y su norteño bando, oiga. Ahora sí, nos vamos. Hasta mañana.

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1: Nos reportan que por allá por Guaymas Norte, la pila del Cerezo tiene, la verdad, un derrame bastante de agua. Así que, güerita, por favor, antes de que te vayas, échale un gritito a la CEA. Así que esperemos nos estén escuchando los de la CEA, porque allá por Ocotillo dicen, hay un aguasal, güerita.

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4: La mejor de las tardes en este día. Ya estamos al lunes y es 7 de septiembre del 2026. Bienvenidos a la información en este su noticiero Sin Censura. Le voy a conocer las informaciones de lo que se ha estado generando en el transcurso de las horas desde la noche de ayer, madrugada de hoy, hasta este momento. La línea telefónica es el C22-22-202-86. Le repito, C22-22-202-86. Esa es la línea telefónica. Le voy a conocer lo del clima. Hoy dice y hay pronóstico de ¿cuánto? 10% de precipitaciones. Probable, es probable. La humedad es muy elevada, 71%, y vientos de 11 kilómetros de hoy lunes. Y para el día de mañana, aquí en Guaymas, en Empalme, sus valles, San Carlos, se pronostica una temperatura máxima de 34 grados y una mínima de 27, con cielo parcialmente nublado y probabilidad de lluvias y vientos fuertes por la influencia de la humedad y avisos de protección civil. Eso es lo que se informa también para el día de mañana. Y luego, por acá, dice que el monzón continuará generando condiciones para el desarrollo de tormentas en el norte y las zonas serranas de Sonora durante las próximas horas, con lluvias de fuertes a muy fuertes, de entre 50 y 75 milímetros, rachas intensas de viento y descargas eléctricas. De acuerdo con la Coordinación Estatal de Protección Civil, los municipios del noroeste y centro del estado también registrarán un ambiente sumamente caluroso, con temperaturas máximas de entre 40 y 43 grados. La combinación del monzón con inestabilidad atmosférica ocasionará varios núcleos de tormenta sobre el norte y las zonas serranas desde Bavispe hasta Zaguaripa, Yécora, Rosario, Quiriego y Álamos. Esta actividad podría desplazarse hacia el centro y sur del territorio estatal durante la tarde y noche. Las precipitaciones podrían estar acompañadas de fuertes rachas de viento y descargas eléctricas. La tormenta tropical Mari continúa en aguas del Océano Pacífico y se mantiene alejada de las costas de México. Protección Civil mantiene bajo vigilancia una nueva zona de sospecha ubicada frente a las costas de Nayarit, con 50% de probabilidad ciclónica a 7 días. Por ahora, el reporte no señala efectos directos de este sistema sobre Sonora. Y en cuanto a las temperaturas, dice, y probabilidad de lluvias, la capital sonorense amaneció con una temperatura mínima de 29 grados y humedad relativa del 70% durante las próximas horas, se espera. Temperatura máxima 39 grados. Probabilidad de precipitación 40%. Vientos promedio 10 kilómetros. Rachas de viento 40. Cielos mayormente despejados. Y por acá dice que en Guaymas, temperatura máxima de 26 grados, temperatura mínima de 24, probabilidad de precipitación 65%, vientos promedio 10 kilómetros, rachas de viento 60 kilómetros, cielos parcialmente nublados. Eso es lo que se da a conocer cuando son las 7:12, 7:12, dice por aquí, en esta otra nota informativa, viene de México. Autoridades federales localizaron una bodega vinculada a los hermanos Fernando y Manuel Farías Laguna, investigados por su presunta participación en una red de contrabando de combustible. De acuerdo con la información oficial de la Fiscalía General de la República, la FGR, a partir de un comunicado, el inmueble era alquilado por los señalados y resguardaba armas sin registro, objetos de lujo, listados de aduanas marítimas, expedientes de personal naval y documentación clasificada como de seguridad nacional. Este hallazgo forma parte de las investigaciones iniciadas tras el aseguramiento de un buque en Altamira, allá en Tamaulipas, en marzo del 2024. Dicha embarcación transportaba alrededor de 10 millones de litros de hidrocarburo que ingresaron al país mediante documentación falsa. La evidencia recolectada en el inmueble permitió a los peritos reconstruir la estructura operativa y señalar a los presuntos involucrados. La localización del inmueble aportó elementos clave para la logística utilizada por los investigados durante la inspección de la bodega. Los agentes ministeriales aseguraron los siguientes elementos: armamento diversas armas de fuego que no contaban con registro ni permisos oficiales de portación, bienes de valor, múltiples objetos de lujo dentro de las instalaciones, documentación sensible, listados de aduanas marítimas y expedientes con datos de personal naval y de altos mandos de la Secretaría de Marina, información de Estado, documentos de seguridad nacional con clasificación reservada y confidencial. Respecto al material asegurado, Ernestina Godoy detalló el tipo de evidencias registradas en el lugar. Se encontraron, además de objetos de lujo, listas de aduanas marítimas, expedientes de personal naval y altos mandos de la institución, documentación de seguridad nacional clasificada como reservada, confidencial y armas sin el debido registro. Sobre la presencia de expedientes navales, la funcionaria declaró que las conductas investigadas corresponden a responsabilidades individuales y no a un fallo de las Fuerzas Armadas. Una institución no se rompe porque algunos de sus integrantes traicionen la responsabilidad y la confianza depositada en ellos. Las indagatorias de la Fiscalía General de la República establecieron que la organización, conocida en las investigaciones como Los Primos, operaba mediante una estructura con capacidad para importar, trasladar y vender combustible de forma ilícita. La red utilizaba los siguientes métodos para evadir las revisiones en las aduanas: falsificación de registros. Los embarques de hidrocarburos ingresaban a los puertos mexicanos declarados como sustancias químicas o aditivos exentos de ciertos impuestos. Sobornos a personal. La red realizaba pagos a funcionarios y agentes aduanales para omitir las revisiones o realizar inspecciones superficiales. Manipulación de volúmenes. Los volúmenes reportados en los documentos oficiales eran reducidos para liberar la mercancía sin pagar las cuotas reales. Investigación en nombramientos. Manuel Roberto Farías Laguna gestionaba de forma directa ascensos, cambios de adscripción y nombramientos de personal en las aduanas marítimas. La Agencia Nacional de Aduanas de México, la llamada ANAM, y la Secretaría de Marina. Desactivación de controles. La organización programaba con anticipación las horas de llegada de los buques para apagar cámaras de vigilancia e impedir el registro de las maniobras de descarga. Distribución en tierra. El combustible desembarcado se introducía al mercado nacional a través de tres empresas construidas legalmente. La dinámica del esquema fue resumida durante la presentación de los avances del caso. Buques cargados, registros manipulados, personal aduanal cómplice, revisiones simuladas y lavado de dinero eran el ciclo de este negocio ilegal. La funcionaria

rebasaron las costas de Tamaulipas. Las conexiones de la red abarcan diversas entidades del país. Rutas marítimas y terrestres, operaciones identificadas en Baja California, Colima, Sonora, Tamaulipas y la Ciudad de México. Puntos de atraco, puertos donde las embarcaciones descargaban el hidrocarburo bajo descripciones falsas. Comercialización, colocación de producto en estaciones de servicios e industrias a precios por debajo del mercado formal. Para comprender la trascendencia de estas investigaciones, es útil conocer las características de esta modalidad de delito. Diferencia técnica, a diferencia del robo tradicional mediante tomas clandestinas en ductos, el huachicol fiscal utiliza los puertos y aduanas formales, utilizando documentos alterados para no pagar impuestos. Pérdida de recaudación, la entrada de combustible sin registrar omite el pago del impuesto especial sobre producción y servicios, el IEPS y del IVA, lo que reduce los ingresos del Estado para servicios públicos. Estatus de las investigaciones. La Fiscalía General de la República mantiene abiertas las carpetas correspondientes para determinar la responsabilidad penal de los particulares y servidores públicos involucrados en el caso. Son las 7:23. 7:23. Le doy a conocer más informaciones. Dice por aquí. A ver, déjeme checar esta otra nota informativa. Padres de familia de la Escuela Secundaria General número 6, Luis Donaldo Colosio, ubicada en la colonia Santa Isabeles, tomaron el día de hoy la escuela e impidieron el ingreso a clases debido a que consideran que hay condiciones de riesgo. Nayeli Laureano, una de las madres de familia, señaló que hay deficiencias en las aulas al no contar con suficientes mesabancos para los alumnos, quienes tienen que tomar las clases sentados en el piso. Hay cableado eléctrico de fuera. Ya un niño se dio toques ahí. Los baños no están en condiciones. Los aires acondicionados no dan abasto. No sirven. Exigimos que nos pongan bien la escuela para que los niños estén en las condiciones de estar. Así lo dijo. Expuso que en el ciclo pasado se realizó un baile por parte de la dirección escolar, a la cual permitieron el ingreso de jóvenes de preparatoria y a otros que tienen problemas de adicción. El subdirector tiene tomada la escuela. Él hace y deshace. En los baños de las niñas, el agua está burbujeando. Sale agua sucia. Los niños están tomando clases en el piso. Los cables están muy mal. El niño que se electrocutó fue leve para la directora. El dinero que se recaudó en el evento indicó que no se ve reflejado en mejoras para la escuela
y tampoco les permiten a los padres involucrarse en los gastos.

0: las madres de familia tienen evidencia fotográfica de las condiciones de la escuela y que han hecho llegar a las autoridades de la Secretaría de Educación y Cultura. Sin embargo, no han obtenido respuesta. Ventanas quebradas en malas condiciones. Es muy peligroso y no tenemos salida de emergencia. Nada más tenemos esta de entrada y salida. Y ocupamos otras, manifestó Rosario Valdés, otra de las madres de familia. Aunque los docentes están inconformes, aseguran que son intimidados por el personal de la dirección escolar. Lo que piden los padres es que Protección Civil realice una auditoría para que hagan un diagnóstico de las condiciones de seguridad del plantel educativo ubicado sobre la avenida Margarita Maza de Juárez. Ayer, mientras estaba cerrado el acceso, un comité de padres de familia realizó un recorrido al interior del plantel junto con autoridades escolares para buscar un acuerdo de mejoras y poder retornar a las aulas. Se le preguntó a personal de enlace de la Secretaría de Educación y Cultura sobre este bloqueo. Sin embargo, hasta finalizar, no habían enviado información. Son las 7 ya con 28 minutos. 7 con 28 minutos.
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3: La inclusión adquiere verdadero sentido al convertirse en presupuesto, infraestructura y políticas públicas capaces de mejorar la vida cotidiana de las familias. Por eso merece reconocimiento el proyecto que actualmente construye el Ayuntamiento de Hermosillo. Se trata de un parque especialmente diseñado para niñas y niños con trastorno del espectro autista, único en su tipo en Sonora y uno de los pocos espacios de estas características que existen en México. El presidente municipal Antonio Astiazarán Gutiérrez supervisó recientemente la primera etapa de construcción y equipamiento de este parque, ubicado sobre el Boulevard Paseo de las Riberas, en la colonia Ribello Residencial. Lo acompañaron Astarte Corro Ruiz, directora de Desarrollo de Infraestructura, y Madeline Bonafoux, directora de DIF Hermosillo. La obra registra un avance físico del 45% y representa una inversión de $24,613,311, provenientes en su totalidad de recursos municipales. Es una cantidad importante, pero resulta todavía más importante aquello que representa y es destinar dinero público a una población infantil cuyas necesidades, durante demasiado tiempo, permanecieron prácticamente invisibles en el diseño de parques y espacios recreativos. Además, este proyecto tiene una característica valiosa porque surgió del presupuesto Creces y obtuvo más de 38,000 votos ciudadanos, convirtiéndose en la propuesta con mayor respaldo dentro de la categoría ciudad. Es decir, la propia comunidad decidió impulsar un espacio dedicado a la inclusión. El parque contará con juegos inclusivos y piso amortiguante, zona de calma, área sensorial con piso de caucho, espacios de descanso con mesas sombreadas y baños, además de caminos, mamparas para paseos, jardinería, sistema de riego y cerco perimetral. Cada uno de esos elementos responde a necesidades específicas. Para muchas familias, con niñas y niños dentro del espectro autista, acudir a un parque convencional puede representar un desafío debido al ruido, la saturación de estímulos, la falta de zonas tranquilas o instalaciones poco apropiadas. Crear un lugar pensado desde otra perspectiva significa reconocer que todas las infancias tienen derecho a jugar, convivir, explorar y disfrutar los espacios públicos. También significa ofrecer tranquilidad a madres, padres y cuidadores que diariamente buscan alternativas para favorecer el desarrollo y bienestar de sus hijos. Es digno reconocer al alcalde Antonio Astiazarán por impulsar esta obra. En política pública, también se gobierna decidiendo a quién se destina el presupuesto y qué necesidades merecen convertirse en prioridad. Invertir más de 24 millones de pesos municipales en infraestructura para niñas y niños con TEA envía un mensaje importante sobre la ciudad que el ayuntamiento pretende construir. Astiazarán expresó durante la supervisión que este parque representa un sueño de mucha gente y destacó que la población de Hermosillo abraza las causas. Los más de 38 mil votos que respaldaron el proyecto parecen confirmarlo. Pero esta iniciativa también debería provocar una reflexión fuera de Hermosillo. Ojalá otros municipios de Sonora observen este proyecto, conozcan su diseño y consideren replicarlo. Guaymas, Empalme, Cajeme, Nogales y el resto de las ciudades del estado cuentan igualmente con familias que enfrentan todos los días las dificultades relacionadas con la falta de espacios públicos adaptados para niñas y niños con autismo. La inclusión requiere mucho más que discursos pronunciados en fechas conmemorativas. Requiere presupuesto, planeación, especialistas, infraestructura y voluntad institucional. También sería deseable que gobiernos estatales y municipales establecieran partidas específicas para proyectos destinados a las infancias con TEA y otras condiciones del neurodesarrollo. Los parques inclusivos pueden convertirse además en lugares de encuentro que ayuden a derribar prejuicios y a enseñar desde edades tempranas que las diferencias forman parte de cualquier comunidad. Hermosillo está poniendo un ejemplo importante, un parque quizá parezca solamente una obra pública entre muchas otras. Para una familia que durante años buscó un espacio seguro y adecuado para su hijo o hija, puede significar muchísimo más: libertad, convivencia, tranquilidad, pertenencia. Por eso, esta obra merece celebrarse y sobre todo multiplicarse. Que el parque para niñas y niños con autismo de Hermosillo sea el primero de muchos en Sonora. Que otras ciudades destinen recursos, escuchen a las familias y entiendan que una ciudad verdaderamente moderna se mide también por la capacidad de incluir a quienes requieren condiciones distintas para disfrutarla. La niñez con autismo merece espacios pensados para ellos. Hermosillo decidió comenzar a construir uno. El reto ahora consiste en que el ejemplo encuentre eco en todo Sonora.
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0: Son las 7 ya con 35 minutos, 7:35. Dígame a sus órdenes.
1: Te comento que está fuerte la lluvia para acá, para el lado de Rocafuerte, y hay un camión de la empresa de maquilas atravesado en Telecas sin luces en la salida norte. Fue, provocó un accidente, para que haya precaución.
0: Ajá. ¿Qué tipo de camión es, oiga? Por favor.
1: Es de esos camiones de personal, de los Ibus, algo así, o TPG.
0: Sí. No, no se ve ahí qué número o algo, no, nada.
1: No lo alcancé a ver porque está fuerte la lluvia, pues, pero
0: está un fuerte.
1: No tiene ni intermitentes, fue provocó un accidente, para que haya precaución.
0: Ah, bueno, okay. Muy bien, entonces está ubicado en...
1: En la salida de la planta Selecta, acá en Rocafuerte, salida norte.
0: Muy bien, correcto.
1: Después de la lluvia y pues un accidente, Dios guarde.
0: Sí, sí, sí. Se agradece, señor, muy amable.
1: Gracias.
0: Hasta luego. Son las 7:36. Sí, pues cómo no. Un accidente, ¿se imagina? Dice por acá, déjeme checar en estas otras notas informativas que me dice de la lluvia. Pues no sé, que ya está lloviendo, pero pues yo estoy aquí adentro, no sabría decirle. Ahorita va a llegar mi compañero amigo Ángel Iván Baca, él es el que siempre nos trae esa información, como acostumbra a caminar en las tardes, noches, pues es el que luego ya llega con la información. Se soltó la lluvia, bueno, no sé en qué parte, pero va a estar pendiente. Dice aquí, elementos de la Secretaría de Marina rescataron con vida a un pescador que permaneció 8 días a la deriva a bordo de una embarcación menor. Esto fue al sur de Huatulco, allá en Oaxaca. De acuerdo con la dependencia, el rescate ocurrió durante las acciones de búsqueda implementadas luego de que se reportara el retraso en el arribo de la embarcación. Las labores comenzaron el pasado 31 de agosto con el despliegue de unidades navales y aéreas para localizar al pescador. En el operativo participaron una patrulla costera, una patrulla interceptora y una embarcación tipo Defender, además de aeronaves con capacidades de patrulla marítima tipo Persuader. También se incorporó personal naval especializado en labores de búsqueda y rescate marino. Son las 7:39. 7:39. A ver, déjeme checar por aquí en estas otras notas informativas. Mande, buenas tardes.
2: Dándolos, porque sin ustedes no se puede hacer nada. Porque mire, tenemos un problema aquí donde es tu casa, aquí en las quintas, hay un alambre de la luz que está colgando, ya tengo 2 días hablando, al 071 y te pone la maquinita y espera 15 minutos, espera media hora. Y ahorita que viene el viento y que estoy viendo que hay mucho viento, nos va a dejar sin luz a varias casas de aquí. Porque el cable ese está colgadísimo. Y corre peligro que vaya a ser un corto, algo. Y por eso le estoy hablando a ustedes, porque supuestamente los de comisión están atentos a ustedes, quien hable. Pero estoy hablando al 071 y no me contestan, me dejan nomás con la maquinita ahí estoy escuchando. tengo de las 3 de la tarde marcando y es lo mismo. Entonces me da mucha mortificación por quedarnos sin luz, porque vemos gente mayores aquí, hijo.
0: ¿Me da la dirección exacta, por favor, donde está el problema?
2: Sí, está aquí en la calle Tildillo. Donde se mira mal que está colgando, es por la casa número 18.
0: La casa...
2: Desde el poste como la casa número 15. Para acá, para abajo, hasta la casa número 18, donde está el poste, está colgando el alambre.
0: ¿De la colonia?
2: Ese cable da hasta las casas que están más para adentro.
0: Oiga, ¿de qué colonia es, dice?
2: La colonia Las Quintas, hijo.
0: Colonia Las Quintas.
2: Uh-huh.
0: Bueno, entonces, pues su reporte ya salió al aire. Vamos a esperar a ver qué respuesta tenemos, ¿eh?
2: Ok, muchísimas gracias. Y buenas noches.
0: Buenas noches, hasta luego. Hello. Pues ya escuchó usted a esta persona preocupada por esa situación de... El cable que está colgando por ahí, dice, le voy a dar a conocer otras informaciones. Fíjese nomás lo que ocurrió allá en el estado de México. Qué lamentable, 6 personas murieron durante la madrugada de hoy tras presuntamente intoxicarse con gas carburante dentro de una unidad de la Ruta 30 que quedó varada por una inundación en Tultitlán, en el Estado de México. Las víctimas eran 2 mujeres y 4 hombres, entre ellos el conductor de la vagoneta, quien realizaba un servicio especial, de acuerdo con los reportes preliminares de las autoridades. El incidente ocurrió sobre la avenida Recursos Hidráulicos, a la altura de la colonia Cuellamil, donde la unidad quedó detenida debido a los niveles de agua provocados por las lluvias registradas durante el domingo. De acuerdo con las primeras investigaciones, la vagoneta estaba adaptada para utilizar gas carburante en lugar de gasolina y había presentado una fuga. La acumulación de agua impidió que el vehículo continuara su recorrido, mientras que sus puertas y ventanillas habrían permanecido cerradas, lo que presuntamente favoreció la concentración del gas en el interior de la unidad. ¡Qué tristeza, qué bárbaro! Luego dice, por aquí en esta otra nota informativa, un joven de 26 años murió luego de ser arrastrado por la corriente de un arroyo en las inmediaciones de la comunidad de San Antonio de los Ibarra, perteneciente a la comisaría de Masiaca. Esto fue durante la noche de ayer. El hecho ocurrió alrededor de las 23:10 horas cuando Reginaldo, originario de Masiaca, se encontraba acompañado de su pareja sentimental en las inmediaciones de un arroyo. Y tanto que se les dice, ¿no? No se acerquen a los arroyos. De acuerdo con los primeros reportes, un incremento repentino del caudal sorprendió a la pareja y arrastró la camioneta en la que se desplazaban. Ante la fuerza de la corriente, ambos intentaron salir de la unidad para ponerse a salvo. la joven logró abandonar el vehículo y llegar hasta una zona segura. Posteriormente se retiró del lugar para solicitar ayuda y alertar a sus familiares y a los cuerpos de emergencia sobre lo ocurrido. Reginaldo, en tanto, habría permanecido en el sector y en un intento por evitar ser arrastrado, logró sujetarse de un árbol. Sin embargo, la fuerza y el nivel del agua terminaron por vencerlo y fue arrastrado por la corriente, esto por allá en Masiaca. Esto fue lo que sucedió. Son las 7:46 minutos. 7:46 minutos. Dice por aquí en esta otra nota informativa: una discusión familiar terminó en tragedia la noche de ayer en la colonia Valle Dorado, allá en Ciudad Obregón, donde un joven de 18 años perdió la vida tras recibir varios disparos presuntamente de su primo, un adolescente de 17 años. El que disparó presuntamente tiene 17. Y el otro joven, 18, el que perdió la vida. 17 y 18 años. Los hechos ocurrieron poco antes de las 22:40 horas en un domicilio ubicado sobre la calle Valle del Soya, entre Paseo Miravalle y Lloreme, por allá al sur de la ciudad. De acuerdo con los primeros informes, el conflicto habría comenzado por una transferencia bancaria de aproximadamente 7,000 pesos realizada por el joven de 18 años. El menor, identificado como Alexander, no habría comenzado a reclamarle, habría comenzado a reclamarle a Jesús Antonio por haber realizado la operación sin su consentimiento, lo que provocó una acalorada discusión dentro de la vivienda. Durante el altercado, presuntamente el menor de edad sacó un arma de fuego y disparó en varias ocasiones contra su primo, quitándole la vida. Después del ataque, el presunto responsable habría salido corriendo del domicilio y hasta el momento del reporte no se había informado oficialmente sobre su localización. 17 y 18 años. Fíjese nomás, ¿qué se espera de esta nueva generación? ¿Qué se espera de estos adolescentes? Bueno, dice por acá, en otra nota informativa, pero aquí me está llegando otro mensaje. A ver, que le voy a dar a conocer en este mensaje. A ver, de la calle 27. Ah, bueno, muy bien, muchas gracias, ¿eh? Gracias por reportarse, Laura Grajeda, de la calle 27. Voy al corte, regreso, no tardo.

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3: Lo ocurrido con una pequeña de apenas 2 años en una estancia infantil de Guaymas debe analizarse con responsabilidad, evitando convertir un accidente en una condena anticipada, pero también entendiendo que cualquier incidente relacionado con una niña o niño obliga a revisar las condiciones bajo las cuales funcionan los espacios destinados a su cuidado. La menor de edad sufrió un golpe en la cabeza después de caer mientras se encontraba en la estancia Go Kids, en la colonia Delicias. De acuerdo con la versión proporcionada al padre, la pequeña estaba en una resbaladilla que habría sido movida por otro niño. Fue trasladada a Listezón, donde recibió atención médica y se recomendó mantenerla bajo observación y practicarle estudios adicionales. Una caída puede ocurrir, puede suceder en una guardería, en una escuela, en un parque y hasta dentro de una casa bajo la mirada de mamá o papá. Quien haya convivido con pequeños de 2 años debe perfectamente que basta un instante, un movimiento inesperado o un juego para provocar un golpe. Pretender que cada accidente representa necesariamente una negligencia sería injusto. El punto preocupante aparece después. A partir del incidente, intervinieron Seguridad Pública, Ministerio Público y Protección Civil. Y entonces, vuelve a surgir una pregunta que debería preocuparnos mucho más allá de este caso particular. ¿En qué condiciones administrativas y de seguridad funcionan los establecimientos dedicados a cuidado de niñas y niños? Resulta difícil comprender que, en pleno 2026, todavía puedan existir guarderías, estancias infantiles, escuelas, centros recreativos o cualquier otro establecimiento que recibe menores, con permisos pendientes, documentaciones incompletas o procedimientos de protección civil sin concluir, precisamente por la población que atienden. Estos lugares deberían encontrarse entre los más vigilados. La seguridad infantil jamás puede reducirse a tener extinguidores colocados en una pared. Implica rutas de evacuación, salidas de emergencia, instalaciones eléctricas seguras, mobiliario adecuado, juegos correctamente instalados, personal capacitado en primeros auxilios, protocolos frente a accidentes, directorios de emergencias actualizados y mecanismos claros para informar inmediatamente a madres y padres. También resulta indispensable contar desde el ingreso con información básica de cada menor de edad, desde el servicio médico, alergias, tipo sanguíneo, cuando corresponda, teléfonos de emergencia y personas autorizadas para recogerlo. Son datos elementales en un lugar cuya responsabilidad consiste precisamente en cuidar. Las autoridades de protección civil tienen igualmente una obligación enorme. Su función debe comenzar antes del accidente, porque después únicamente queda revisar qué ocurrió. La verdadera protección civil consiste en anticipar al riesgo. Por eso las verificaciones de estos establecimientos deben de ser permanentes. Guaymas necesita conocer cuántas estancias infantiles, guarderías, escuelas particulares y centros de atención para menores funcionan actualmente, cuántos tienen su documentación completa y cuántos mantienen trámites pendientes. Y aquellos con irregularidades deben recibir plazos claros para corregirlas. Si las deficiencias representan un riesgo para los pequeños, corresponde actuar con firmeza. Tampoco se trata de emprender una persecución contra negocios, escuelas o estancias. Regularizar significa prevenir. Una inspección responsable puede detectar una instalación defectuosa, una salida bloqueada, un juego inseguro o la ausencia de un protocolo antes de que cualquiera de esas condiciones termine provocando una tragedia. Pero precisamente los accidentes dejan enseñanzas. Las estancias deben tener todos los requisitos de ley cubiertos, instalaciones verificadas, personal preparado, permisos vigentes y autoridades presentes. Porque los accidentes pueden ocurrir incluso tomando todas las precauciones. lo verdaderamente incomprensible sería descubrir después de uno que las medidas que podían reducir el riesgo simplemente estaban pendientes.
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12: Son las 7 ya con 59 minutos. Pues fíjese que una pésima organización en el pasado estatal de softball de categoría Master Super, categoría Master y Super Master allá en la vecina ciudad de Empalme. Son muchas deficiencias las que se vieron, desde la falta de una botellita de agua, no hubo, no nada. Aparte de todo esto, que no le interesó nada a la directora del deporte Angélica Castillo, ni tampoco al presidente de la liga Jorge Orantes, en ninguno de los eventos se vio la presencia de cuerpos de emergencia. Tan es así que dos jugadoras de San Luis Río Colorado resultaron lesionadas, que fueron sacadas por ahí por las personas, los presentes que estaban cargando para llevarlos para llevarlas afuera del campo de softball, allá en el kilómetro 2. Una de ellas presentó fractura en el tabique nasal y otra una herida en la barbilla que necesitó que la le dieran 3 puntos, pues ahí la saturara a estas dos amas de casa que participaron en este accidente, y nadie les interesó nada al respecto. Ahí las dejaron como si nada. No les interesó. Nadie asistió ni fueron, pues, por sus propios medios, como luego se dice. Se trasladaron al Seguro Social de aquí, de Guaymas. Así las cosas, pero pues son tanto la directora del deporte, Angélica Castillo, como el presidente de la Liga, Jorge Orantes, son los consentidos ahí del presidente municipal. Está abandonado el deporte en Empalme, y también del otro presidente, el Chicuate, que se hace lo que ellos dicen y se acabó. Así las cosas. Y el deporte no existe en Empalme. Se van a quedar ustedes en la grata compañía de nuestro buen amigo Ángel Iván Baca, la mejor de las noches, que descansen. Servidor Gerardo Castro Ahumada. Mañana será otro día.
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0: viene el agua, doña, ya metan la ropa, hay que sacar el caguamón, mejor viene el agua, machín. Jamala, yo me la comiera toda, machín, más ahorita que quiere que haya llovido, ay, papá.
1: No se aguanta esa mujer, ay, Dios santo, en serio está nublado. En serio, ya está lloviendo, ¿eh? A ver, dígame, plebes, que a ver, todos los de aquí del centro, díganse, porque yo cuando me metí ya hace como que iban las nubes allá como para San Carlos, para allá se veía el relámpago, y para allá para Empalme, pero para acá no.
2: Es que andabas afuera, Ramona. Ahorita ya se debe ver todo a nublar. A ver, morrita, ¿cómo está el clima para allá?
0: Y una vez, antes de que se le vea la luz a mi papá, quiero mandar un saludo. ¿Para quién más, Machi? Para el famosísimo mecánico de la Yucatán, el señor Guillermo Cerón. ¡Apá, viene el agua, pa! Ahí voy para allá para tu casa, por el caguamón.
1: Irá a llover, No creo, no creo, mira. Hay mucho marihuano, mucho jadoquero. Los jadoqueros dicen que hay mucho lámina delgada. La lámina delgada dice que hay mucho locutor sin licencia. Dice la morrita, no, nada, así como que dizque nublado, pero no. Así como hace rato dice, en Guaymas Norte sí pegó una llovidita. Ay, ¿a poco sí? ¿Dónde estás tú ahorita, Daniela?
0: ¿Y esa onda, Ramona? En mi cara no vas a andar hablando de mi compa el Brian, machi.
1: Te entendí otra cosa, Daniela, de plano. Yo creo que el que hambre tiene en pan piensa, pero bueno, a mí no me lo vas a andar echando a la cara. Dice, yo digo, o sea que estaba hablando del Brian y así escuché. Ay, no, Dios santo. Pero bueno, es parte del show.
0: Acá ando, Ramón, ando buscando el expendio. Voy con mi papá porque me ofreció un caguamón. Voy, pero bien en Fierro Flash, por ahí antes que caiga el aguacero.
1: ¿Pero por dónde, mi amor? ¿Por dónde? Centinela, San Vicente, el Golfo de California, ¿por dónde anda? Te digo, se los fuma el Brian y a ti te hacen, mi amor.
0: Acá, cállale por la antena, acá vengo, estoy perrerío. ¡Eh, oye, vete al perro, hombre!
1: Ay, Dios santo. Oye, Daniela, ¿tú sabes cómo se llama el hijo de Thor?
2: No, no sé cómo se llama.
1: ¡Torito! ¡Torito!
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0: Ese está bueno. Torito, Torito. ¿Tú sabes cuál es la selección que nunca pide perdón?
1: La selección que nunca pide perdón, no sé a cuál.
0: Noruega.
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1: ¿En serio?
7: Sí, pero tú no te preocupes, tú la tienes corta.
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6: ¡Es el Brian! ¡Sácate la escaguama, machi! ¡Sácate la del Himalaya! ¡Pura sal!
8: ¡Erro! Y mientras vas por las Kawasaki, viene dando la brisa, la brisa, la brisa, se llama la mexicanita y los hermanos Vega Junior, aquí en la mamá de todas, hoy no más. Y la morrita irá a empezar a darle macizo.

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8: Hoy haremos que tus oídos se llenen de deliciosos tragos, de notas del regional mexicano. 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

0: y te vas a quedar queriendo, chiquitita. ¡Iu!
1: Eso lo hará afrodisíaco. 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
9: Viene llegando y ella es más sensual que Shakira, más coqueta que Thalía y le huele a lavanda. Ella es la Ramona Mona.
10: Te van a pegar, Iván. 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
11: Ay, Daniela, tú sabes. Tú sabes cómo volver loco a un hombre en la cama.
12: No, no sé cómo.
11: Nomás escóndele el control del televisor.
9: A él lo quieren, lo aman y lo adoran. 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
13: Señorita.
14: Hombre, llegué con un amigo ahí, oiga, está bajino. Bien escogidita, le dijo una. Vendía tacos el vato, pues. Bien escogidita, le dijo, viejo libinoso, cochino. No, la carne, oiga, la carne, usted mete cochambrosa, le dijo. Así dice, vendo tacos católicos y tacos cristianos, le dije. Oiga, le dije, ¿cuál es la diferencia? Mira, los católicos, dijo, son los que tienen papa. Y los cristianos son los del pastor, dijo.
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15: Ella quiere duro, duro, duro.
10: ¡Es el viejo de sombrerón! ¡Ahí viene ese machi! ¡Sáquense la caguama! Ahí va una, ahí va una. Esta no se la saben, esta no se la saben. ¿Qué le dijo uno de la comisión a otro de la comisión? ¡Vamos a escuchar a luz a esa doña! ¡Ah! ¡Soy mala, machi!
12: ¿Qué digo? No, hombre, se la fuma el Brian y le hace acá. ¡No te digo! ¡No te digo! No, hombre, la otra vez le preguntaron al Pepito. Pepito, ¿qué tan mexicano eres? No, pues fíjate que soy tan mexicano que hasta las mujeres me gustan con chile.
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16: Quiero compartir algo que jamás imaginé.
14: Hombre, huesón. Oye, Daniela, que llegué ahí con una morrilla y le dije, oiga, mija, chula, preciosa, plebe, guasona, le dije, vendo huevos, le dije. Y volteé, le dije, ¿yo para qué los quiero vendados? Me dijo.
10: Ahí va otra, ahí va otra. ¿Qué dijo un policía a otro policía? Vamos a poner esa doña para tumbarle para las sodas. ¡Ay, policía, que le apuesta las patas a respetar los
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8: Y ahora sí que vengo, Bobby.
11: Ahora con más música aquí en La Mamá de Todas. Y viene ganando el boricua y los chicos de la cumbia. Se llama El Soltero y Sabroso. ¡Ay! 9:41.

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3: Gracias.

Y pues también dicen que es del fuero común, que no les toca a ellos, y los del fuero común dicen que no. Y aparte que la ley está bien ambigua en cuanto a ciberacoso. Aunque en el 24, sí, en el 24 fue que se reformaron leyes y códigos para pues crear un sistema de protección, ¿no?, a usuarios del internet. Entonces, sí debe de denunciarse, porque pues en efecto es acoso y afectan. Lo más delicado es la venta de estupefacientes. Los vapeadores son ilegales, pues los convirtieron en ilegales. No pareciera porque todo el mundo los usa. Pero, y a los chicos, por ejemplo, a los adolescentes o a los jóvenes, pues no, se los quita el gobierno nomás, bueno, la municipal. Y los federales, pues ni se diga, les va como en feria a los chamacos que agarran con vapeadores. Pero sí, no son legales. Por la contaminación o algo así. Pero pues la marihuana para recreativa no es legal. Y la está vendiendo la adolescente. Los papás sabrán. La señora dice que sí, yo tengo mis dudas de que sepa. Sí, es muy delicado, porque pues lo que le puede pasar. ¿Dónde los compra? Los puede comprar, bueno, para qué le digo, pero no es difícil. Si tiene una cuenta de Mercado Libre, de cualquier aplicación de compra de productos, los puede comprar. Si tiene la cuenta, pues obviamente significaría que dijo mentiras en su edad, y que pues tiene un número de cuenta donde pues puede pagar, porque piden que registre su tarjeta. Así que pues todo eso tiene, y así se puede comprar. La cosa es que si haces cosas de gente de Malolandia, tengas la edad que tengas, pues invariablemente te terminarán vinculados a esa gente mala, muy mala. Vinculados o no. Y el no es peor. Porque, pues imagínense hacerle competencia a esa gente mala. Es decir, ya estamos hablando de otra cosa mucho más delicada, que abrir una página en donde pues estés insultando y denostando a compañeras, a sus compañeritas de telesecundaria. Estamos hablando de otro nivel. Y claro que tendrían que intervenir los padres de familia, y que no se quede nada más entre mamis que comentan y que les cae gorda la señorita. No deben de formalizar la denuncia. Si les da miedo, pueden presentar una denuncia anónima en el 089. Les contestan, pues ya ahorita no sé si es de la Guardia Nacional o es de la Secretaría de Marina, que están hechos bola ellos y nosotros también. Pero quien conteste, ahí es para denuncia anónima. Lo puede hacer la venta de vapeadores y venta de pues productos, ¿no?, recreativos, que están elaborados con marihuana. Ayer mandaron un mensaje de las razones por las cuales debe legalizarse la marihuana, y yo, pues, ¿en qué país? Porque en este país esas razones, ¿no? Que bueno, no voy a entrar en ese debate. Sé que esa es la tendencia, y que hay un montón de gente que la apoya, y que su consumo ha aumentado, que es la solución a muchos problemas. No sé. No lo ha sido en otros países, pero bueno. El caso es que esta niña, de 14 años, está haciendo cosas de adulto, y no cualquier cosa de adulto. Invariablemente pues le llevará algo malo. Y además, pues la distribución también de estos productos, la venta, que hay, porque nomás se la vende a sus amigos, a puro adolescente, a puro chamaco. Que los padres sabrán, los de los otros, que les ven, no nos espantamos. Lo que decimos, que lo que está ocurriendo es probable que no lo conozcan los papás, que no sepan, no tengan la menor idea. Porque lo supo una mami,
por el grupo, pues

0: en el que a su hija le decían muchas cosas, y así empezó ella a averiguar, hasta que pudo acceder al grupo y darse cuenta de lo que se vende, aparte de decir, de hablar de las niñas, de tomarles fotos, de exhibirlas. Dicen que ya se le hicieron, y lo iban a hacer de conocimiento de la dirección, a ver si actúan. Lo que pasa es que la dirección, ahí sí, pues lo más que puede hacer es hacer del conocimiento superiores, porque nada de eso ocurre en la escuela, aparentemente. La cosa es en dónde entregan, pues eso lo tiene que investigar la autoridad, en dónde entregan los productos que vende. Ahí ya, si es en la escuela, entonces sí, estará involucrada el plantel. Mientras no se confirme, pues no, pareciera que todo ocurre pues vía Instagram, ¿no? Y pues en el exterior de la telesecundaria. 8 de la mañana con 14 minutos, estaremos al pendiente a ver si denuncian las mamás que están molestas por lo que está pasando. Y si no pronosticamos un buen fin en el caso de la señorita. Eventualmente se meterá en graves líos si sigue por ese camino. No es nada chistoso, ni es la reina del sur versión adolescente, ni Mónica, ¿cómo se llamaba la Mónica, la del Señor de los Cielos? Bueno, la Mónica tampoco. Esos son personajes de ficción. La realidad es que quien sigue con ese camino, pues su vida es de desgracia. Ya sé que Emma Coronel existe y no es un gran ejemplo de la desgracia, pero para llegar a ser Emma Coronel se ocupa ser, para empezar, muy, muy bonita, casi perfecta a los, 18 años de edad. 8 de la mañana con 15 minutos, y bueno, pues aguantar un montón de cosas, ¿no? En la vida. 8 con 15, pues pareciera que son los modelos a seguir de adolescentes. Diría mi madre que en gloria esté. ¿Y por qué no te da por ponerte a barrer? Mande. Se cortó. 8 con 16. Ay, Dios. Con 16 ya. No entró, no sé. Me faltó echarle leña. Ya. ¿Ya entró el internet? Parece que sí, ¿verdad? A ver, ayúdenme. Ay, bueno, si alguien me está escuchando por internet, pareciera que ya entró. 8 con, porque aquí veo que ya están entrando, veo los numeritos y como que ya están moviendo. 8 con 16, pausa y vuelvo.
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2: Daños materiales de suma cuantía dejó choque de vehículo registrado la tarde de ayer lunes en la avenida Cerdán, a la altura de la calle 16, en la colonia Centro.
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0: 8:18 a comenzar. Ya estamos, ya hay internet, ya estamos en Alexa. Pero pues de poquito en poquito ya. Ahí está ya. Sí, gracias, dice. Gracias, ya agarramos, ya estamos aquí. Y manda el tandeo. Ay, no, un comunicado, la CEA. Tiemblo. Voy a respirar profundo. ¿Qué mandaste ahora? Ah, no. ¡Ah, qué elegancia! Ahora manda el tandeo en flyer. No, lo manden en PDF. La Claudia Villegas, qué elegante amaneciste. Ahora falta que manden agua. gracias, en Hermosillo, escuchando, ya quedó en Alexa, gracias. Leo este testimonio. Así se hizo adicta una de mis nietas, porque dentro del salón de clases les vende y les fía. Les vende gomitas y hierba. Y no denunciaron. Y los profes, ahí sí, adentro del plantel, deben de denunciar. Pero no denuncian al interior de la escuela. Denuncian ante la autoridad. Si a nosotros nos pasara, o sea, que tuviéramos conocimiento y evidencia, que hubiera algún familiar nuestro, una secundaria en donde adentro del salón un estudiante vende droga, porque eso es lo que es droga, y es ilegal para uso recreativo. Marco al 911 y espero que llegue la patrulla. ¿Qué les va a pasar? No les va a pasar nada. Es peor permitirlo y no hacer algo. No les va a pasar nada, porque los malos, muy malos, que es a lo que les tiene miedo usted y yo también, no están en esas cosas. Esas son cosas de que los adolescentes lo ven primero como diversión, luego para uno se convierte en un negocio porque es de fácil compra. Mande.
1: Escuelas donde venden droga, los niños todos traen celular, ¿por qué no llaman a la policía inmediatamente o al maestro? Cualquiera escondido se puede salir del salón sin decirle nada a nadie ni al compañero, pero pues también lo están permitiendo los maestros. ¿Usted cree que no se den cuenta? O sea, y otra cosa, también la piensan, porque para dejar entrar a la policía, para esculcar a algún niño, los papás también se van a quejar. Entonces, ¿quién tiene la razón? Gracias.
0: Gracias. Hasta pronto. Deben de estar a la altura las autoridades también, porque si bien hay limitantes, como a veces no tienen orden y se meten hasta en la cocina, algunas casas. Y le digo, no estamos hablando de tiradores, de esos malos, muy malos, que tampoco deberían estar en zonas escolares y tendrían que respetar, aunque sea eso, ¿no? Que hubiese códigos, que no los hay. Estamos hablando de chicos comprando y vendiéndose droga entre ellos, ¿no? Las famosas gomitas vapeadores, más las gomitas por la sustancia, ¿no? Por la marihuana. Ni modo que no se den cuenta ahí. Mal si no se dan cuenta lo que está pasando en un salón, pero peor es si se dan cuenta y no hacen algo. 8:22. Va a haber clases en la ETI 30. Me están preguntando desde temprano. Pero no sé. No nos han contestado. Y así empieza, es cierto, las adicciones. La temprana edad. Y que empieza en una escuela. Qué coraje. Y voy a ver si hay... No hay ningún aviso trágico, ¿verdad, Claudia? Por lo que veo. Me dicen, ¿por qué no denuncia las mamás? Ahí me daría más miedo. Más miedo que mi hija estuviera así y que la atraparan las drogas. Tiene razón. Igual, como compartimos, la opinión. Van a mandar agua, pues en teoría, ¿para qué colonia? Ah, para el Sonora. Dicen que sí, ahorita en la mañana debe de haber. No tarda en llegarle, si no es que ya le llegó ya le llegó el agua. Y a ver, Carla, ¿qué hay de cierto en qué? Sí, a ver, es hoy el descacharre, se lo voy a leer. Es hoy en San Jerónimo. A ver, avisos parroquiales. Hoy a las ya debe de estar ahí descacharre en San Jerónimo a partir de las 8 de la mañana. Comenzó a las 8 de la mañana y va a terminar a la 1 de la tarde. Ya habían estado en San Jerónimo, regresan, aprovecha para sacar todo el garrero. Es parte de la campaña contra el dengue. Esto es en la Dirección de Salud y Servicios Públicos. Trabajan coordinados, lo han hecho en varios fraccionamientos, tienen mucho tiempo haciéndolo. Tienes el pronóstico del clima, ahorita se lo leo. Y el Saluda tu Puerta va a estar en la telesecundaria de Ortiz. Esta semana no va a estar aquí en zona urbana hasta ahorita. No se tiene programado, sino en Ortiz. Lleva todos los servicios mismos que trajeron aquí. Y allá, 10 a 11, 11 a 12, 12 a 1. ¡Qué mentira! Todos los servicios que son, primero promuevo, primero lo bueno. Consulta médica general. Consulta de nutrición. Detección de diabetes, de hipertensión. Y tienen para las

0: A ver, voy a ver quiénes están involucrados. Sí, según yo es del gobierno del estado. Desarrollo social, coordinación de atención a la juventud, coordinación de atención a la mujer. Ah, no, es el H ayuntamiento. Y esa... qué raro. Pareciera que es del bienestar, porque ese logotipo no lo conocíamos. Pero no, son puras dependencias del ayuntamiento. Lo que le podemos decir es que 3 horas no es suficiente. 10 a 11, 11 a 12, 12 a 1. O sea, más tardan en el camino, en ir y venir, que lo que van a durar ahí. Cuestionábamos que la jornada de salud, que fue mucho más amplia, y que qué bueno que la tuvieron aquí el sábado. ¿El sábado fue? Sí. En la Plaza Centenario. Era de 3 horas, de 8 a 9, 9 a 10, 10 a 11, de 8 a 11. Y decíamos, es el calor, pero chance y si empezaran más temprano. Pero aquí, pues están en pleno calor, en plena hora fuerte del calor, que ahorita no está tanto. O sea, no está tan cálido, pero es la hora fuerte. Y son las mismas 3 horas. Si trabajan 3 horas y 15 minutos, les pagan menos. O si trabajan 3 horas y media, se cansan, terminan exhaustos, porque 10 de la mañana, ojalá y fueran empezando. El sábado que salimos, apenas estaban acomodando, y salimos a las 9 de la mañana, y ya había, sí estaban las sillas y todo, estaban listos para atender, pero estaban colgando algunas cosas, como que iba llegando todavía gente del mismo staff de organizadores. Pues no crea que empiezan así 8 en punto. Pero sí, a la hora que les toca irse, a las 11 recogen todo y adiós, ¿no? Pues 3 horas. En Ortiz, ahí a usted, a Castro, hombre, me extraña. Le digo, casi segura que es jornada con personal del que viene del gobierno del estado o del gobierno federal, no un bienestar, estoy casi segura. Porque las jornadas que hace el H ayuntamiento, no digo si son buenas, malas o regulares, digo que duran toda la mañana. El horario que suele tener de 9 o de 8 de la mañana a 1 de la tarde. O sea, toda la mañana atendiendo o bien toda la tarde. Pero no 3 horas y menos a Ortiz. ¿Cuánto se hace Ortiz? ¿Una hora? 40 minutos, póngale. O sea, casi lo que hace en ir y venir es lo que va a durar la jornada. Han de estar contando el tiempo, ¿no? En lo que voy, llego. O sea, lo incluyen dentro de la jornada. No quiere estar ni un minuto más allá. Pues bueno, para la comunidad de Ortiz, que lo sepa y que pues se acerque temprano a la telesecundaria, porque pues nomás rapidito y al rato van a estar agarran, sí, y si llega la hora o 5 minutos antes de que concluya pues el horario el oficial, no la van a atender, pero más lleven los animalitos, porque pues son servicios gratis, ¿no? La pastilla y las vacunas tan importantes. 8 de la mañana con 30 minutos, identificación, pausa y regresamos.
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2: con lesiones de consideración resultó un hombre luego de caer de la motocicleta que tripulaba a la altura del fraccionamiento Misión del Sol.
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11: Las becas llevadas y traídas, un programa noble, ¿quién puede estar en contra de eso? Incuestionable. Han aumentado los recursos, en efecto, nada más que en donde no le han encontrado la cuadratura al círculo es en los tiempos de entrega. Para que sea útil, tiene que ser pues en el ciclo escolar que esté en curso, pues, y no al siguiente del que se registraron. Mande. Buen día, don Hugo, hola.
12: No le escuché, pero buen día.
11: Hola, buen día, señor mío.
12: Hola, buenos días, señorita. Lo que pasa es de que le hablo de aquí, de la colonia El Fobí.
11: Ajá.
12: A ver, después de toda la abundancia que hay aquí de faltantes, Todavía los contenedores están inservibles.
11: ¿Inservibles de llenos o inservibles de que ya dieron todo de sí?
12: Ya dieron todo de
11: sí. ¿A poco?
12: Más lo que dejan ahí, están todos desfondados.
11: Ok.
12: Entonces, pues ya en lugar de...
11: Pues son verdes, ¿verdad? Se los puso Pasa, eso ya Pasa, eso fue desde hace 5 años.
12: Ya son más viejos que Miguelito. Sí. Ya dieron de sí.
11: Ok.
12: Y todavía no alcanza el presupuesto para ser hombre, qué bárbaro, ni un remedio, ni nada. Hombre,
11: okay.
12: Colonia de los Olvidados.
11: Ya sé.
12: Buenos días.
11: ¿Y eso que tienen regidora?
12: Pues, felicidades.
11: A la regidora. No, ustedes tienen regidora, es un honor, ¿no?
12: No. Muchas felicidades, porque no se nota.
11: Ahí, doña Rosa Barrera.
12: Ah, mucho gusto. Sí, mucho gusto con el rajo chino, no sé qué, con el quilancio chino.
11: Ok, gracias.
12: Hasta luego.
11: Hasta
12: buen día.
11: Buen día. 8 de la mañana con 35 minutos. Sí, pues doña Rosa Barrera se le llena la boca ahí. Que atienda todo lo que tiene que atender del Fobiste, y que ella ofreció. Voy a leer lo de Litson, Campus Empalme, que es una queja de estudiantes por el retraso en el pago de becas. Voy a citar textual. Y por medio del presente, es un escrito, los estudiantes del programa de enfermería de Litson, Campus Empalme, manifestamos nuestra profunda preocupación ante la falta de pago de nuestras becas correspondientes a este periodo, es a ese semestre. Y dice, queremos externar que la situación es sumamente crítica, porque el recurso de la beca ya fue liberado y entregado en otros planteles como Guaymas, Ciudad Obregón, Navojoa. mientras que en el campus Empalme seguimos sin recibir una respuesta clara ni el depósito correspondiente. Al ser un modelo tetramestral, yo dije semestre, perdón, el pago de la colegiatura venció de manera obligatoria, es más automática, ¿no? Voy a precisar, en el mes de agosto. Y ante la falta del recurso a tiempo, muchos compañeros se vieron la necesidad de firmar convenios de pago bajo la confianza de que cubrirían dichos montos con el dinero de la beca. El día de hoy, la falta de este depósito nos coloca en una situación de vulnerabilidad financiera frente a la institución, generando temor a recargos, pérdida de beneficios o complicaciones con nuestros créditos académicos, a pesar de haber cumplido en tiempo y forma con todos los trámites. Los alumnos de enfermería de Empalme nos encontramos sumamente preocupados ante la incertidumbre, ya que se acercan los plazos límite de nuestro convenio y las autoridades no nos han brindado una fecha exacta ni una explicación sobre este retraso. Por lo anterior, dicen los chicos de Litson, es enfermería la carrera, exigimos de manera respetuosa pero firme la intervención inmediata de las autoridades de Litson para esclarecer el estatus de nuestras becas, acelerar la liberación de los pagos correspondientes a nuestro campus y otorgar las facilidades necesarias a quienes se encuentran en riesgo de incumplir por convenios por causas ajenas a nosotros. Esperamos una pronta respuesta y solución a esta problemática que afecta directamente nuestro desarrollo académico. Atentamente, estudiantes de la licenciatura de enfermería Itson, Campus Empalme. Así están. Tanto que presumen todos, empezando por el gobernador Alfonso Durazo, tanto que presumen los miles de millones de pesos en becas en su sexenio y que se duplicó el presupuesto para hacer universales las becas de universidad de 1,080 millones a 2,000 millones de pesos para este ciclo escolar, sea semestral o cuatrimestral. Y por eso se ha retrasado el registro de universidades públicas, porque todos van a alcanzar, se supone. Aquí la cosa es que al menos la región Guaymas-Empalme son los últimos en recibir el pago siempre de un recurso que por alguna razón yo sé por qué lo están entregando como Pedro Picapiedra. Quisiese que me explicaran por qué lo entregan así en cada escuela. Y la tecnología, pues, y los dispersan así como entregaban el Peña Nieto, pero estamos hablando de que se fue hace bastante, que los reunió a todos para entregarles el cheque, ¿se acuerda? Era el Prospera. En ese entonces decíamos que ya estaba obsoleto ese sistema porque las tenían en el calorón, ahí esperando a recibir el pago de programas clientelares. Seguimos pensando lo mismo del programas, salvo pues cuando se trate de personas en vulnerabilidad, como adultos mayores, personas con discapacidad. El resto puede trabajar y producirle a la patria. Las becas son importantes para la continuidad de estudios. Nada más que le decía, no, pues sí se programan. Las convocatorias habían sido pues puntuales al inicio de cada ciclo escolar o antes del inicio del ciclo escolar, o sea, del inicio del semestre o cuatrimestre, pero ahora se retrasaron. Está justificado el retraso porque pues dicen que van a duplicar los recursos. Lo que no entiendes es cómo primero las distribuyen tan lento. Empiezan por supuesto en la capital del estado y juntan a los de una universidad así como simbólico, hechos bola para la foto, ahí entiendes, ¿no? Pero luego los cheques o con lo que sea que paguen, si es con tarjeta o algo, se concentran en las escuelas y ahí pagan, o en determinada escuela y ahí les pagan, y al que no, ahí les pagan. Si no vas ese día, entonces se lo queda a la escuela y ahí vas y cobras al plantel. Así, toda la cosa manual, le digo, como los picapiedra. ¿Por qué? Pues porque se hace dispersión, por entregas un año tarjetas y les estás depositando como los otros programas. Dices, ah, no, es que va cambiando. Pues puedes hacerlo distinto, pues. Pero no de esa manera tan tan anticuada y poco práctica. Y de pilón, pues dejar a, como siempre, a Guaymas Empalme a lo último, y encima lo último de lo último es Empalme, con estos chicos. Y nomás el fin de semana Durazo presumió, dije, en la torre. Yo creo que hasta a mí me ha tocado beca, porque ¿cuántos millones de pesos son? Se va a hacer mucho. Es un dineral. Obviamente lo sumó de los 5 años, porque está ya previo al, en el mes previo al informe, que es en octubre. Y está, pues tiene su cuenta pública y empieza la danza de números alegres. La danza de millones y millones. Qué impresión las cifras que manejan. Deben ser ciertas. Porque empezaron con ¿cuánto? Con 100 millones y van en 1,000. Es mucho dinero. Está bien que antes no lo daban. Es cierto, las becas pues tenían un presupuesto pues bastante limitado. Crecieron. Que nosotros lo hemos dicho, las becas tendrían que ser, y ese es mi criterio. Yo sé que pues mamis y papis van a estar en contra, porque no hay gente a la que no le haga falta, que ese es lo que por eso debiéramos de pugnar por políticas públicas en las cuales pues no tengamos, gracias a las cuales no tengamos que depender del gobierno para algo, porque el papá gobierno siempre va a ser malo, así el papá sea el PRI o sea Morena. Y en el caso de las becas, nosotros decimos para personas de escasos recursos, para personas que tengan vulnerabilidad, además de escasos recursos, niños y niñas con discapacidad. ¿Por qué? Porque pues a los padres les cuesta más. Y incentivo a la educación y al deporte, a la excelencia académica y al deporte. Esos, no más. Porque son quienes necesitan. Ya sé que en estos momentos todos necesitan, porque nomás la lista de útiles escolares es un desequilibrio financiero. Porque todo está carísimo y cada vez va a estar más. Le digo, ¿qué falta? Pues políticas públicas en las cuales no tengamos que depender del gobierno de la manera en la que se está haciendo, ¿no? Y quien pues nunca había requerido, pues ahorita está desesperado preguntando por la beca, porque se endeudó para comprar útiles, uniformes, o sea, todo está disparado. Y aparte la pedidera en planteles. Pero bueno, las entregan así, sin un criterio claro, las entregan parejo, y pero bastante tarde, ¿no? Muy tarde, y nosotros siempre nos dejan a lo último. 8:45 a.m. Pero eso nadie lo resuelve, pero para presumir, uy, un montón. A mi hijo no le cayó la beca, y a alguno de su salón contadistos tampoco, y a otros sí. Y ahora ni uniformes nos dieron. Pero si van a llegar, esa es otra. El programa de uniformes, 2 años. Un año fueron puntuales de los 5. Siempre los entregaron. Siempre. Pero tarde. El ciclo escolar pasado fueron puntuales. Lo entregaron antes de que comenzara. Y este ciclo, pues ya salieron otra entrega muy absurda. Que pues siempre trae complicaciones. Pues ahí anda el tráiler, los tráilers, los camiones. Le mencioné, ¿cómo le pusieron ahora? Red, hola, ¿cómo le pusieron? De los brigadistas que andan en operativo de entrega de uniformes y andan por todo el estado. Seguramente empezaron al revés, empezaron de la Colorada, tú. Para terminar en Guaymas, o sea, de Hermosillo, se fueron para el norte en lugar de para acá. ¿Y cuándo van a llegar? Pues buena pregunta. Por lo pronto, un pantalón te cuesta 800 pesos mínimo. Aquí me dicen 979 pantalón y camisa del oficial. Dios santo. $1,000. Más los útiles escolares, 1,500, 1,600 pesos. Dice, la beca es la beca federal, la Rita Cetina. No, pues la estatal imagino que tampoco, o sí. Y ahí es que tienen que estar checando el estatus. Ahí nunca le he entendido cómo se le hace. Porque ellos tienen su propia plataforma. No es aquí como los del estado que te avisan cuándo, y no le digo que los juntan en el auditorio para que se vean muchos y tomar fotos. Mande, que se vale, ¿eh? No decimos que esté mal, mande. Lo que decimos es que es muy poco práctico. Dígame a la orden. La letra G. Ah, la beca. No lo sé, no lo sé. La verdad es que usted lo tiene que consultar en la escuela. Gracias, hasta pronto. De la Unison me dice, es que, pues, de que han llegado, pero los tienen que consultar en sus escuelas, si es que ya fue la entrega o no ha sido. No, faltan 11 minutos para las 9 de la mañana. Y me dice, si mi hijo goza de beca de prepa, pero tiene discapacidad, ¿puede gozar de más becas? No. Nada más una. Igual a mis nietos, ya están apuntados para la beca de uniforme y no les llegó beca de uniforme. No es una beca de uniformes. Bueno, le entiendo, pues, para los uniformes. Imagínate que gaste universidad preparatoria y dos de primaria. No da nombre. Se reporta el diputado Sebastián Orduño, que le agradezco la atención a lo que le hicimos llegar, que es la queja de los chicos de enfermería, de los estudiantes de la licenciatura en enfermería de Itson Empalme, que lo va a ver, ahí anda en Hermosillo, que lo va a ver con los de las becas. Muchas gracias para la persona que me manda esto. Voy a preguntar qué es lo que está pasando. Espérenme. Me dice, me mandan videos, ahorita lo veo. Becas Rita Cetina, ¿cuál es la beca Rita Cetina? Ok. Y no le llegó la beca Rita Cetina, es aleatoria esa, ¿verdad? Un ciclo les llega a unos y otro ciclo les llega a otros. Faltan 10 minutos para las 9 de la mañana. Ay, se me botaron los comerciales. Tengo pausa comercial y regresamos con más. Quédese con nosotros. Vuelvo.
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19: Con apenas un año de experiencia en competencias oficiales, el niño guaymense Luis Héctor Padilla Félix cerró la temporada 2026 con resultados destacados que lo colocan entre los jóvenes talentos del pádel infantil.
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19: Con apenas un año de experiencia en competencias oficiales, el niño guaymense Luis Héctor Padilla Félix cerró la temporada 2026 con resultados destacados que lo colocan entre los jóvenes talentos del pádel infantil.
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11: Son las 8 de la mañana con 52 minutos. Justo ayer le decíamos de Carlos Arbayo y la notificación de una nueva denuncia. Voy a poner un poquito del en vivo de ayer de él para que lo escuche de su propia voz, no su queja. Pero un poquito, porque estuvo... ¿Cuánto duró? Pues 28 minutos, a ver.
22: Pues vamos a ver cómo... con el audio y la imagen.
11: Apúrate, Carlos Arbayo. A ver. A ver. Ahí está. No, pues justo cuando le dije, no habla. A ver.
22: Que como no se le dio el gane, o como no tuvo los resultados que ella esperaba, pues ahora ella pide, dice, y toda vez, dice, cuando el juez da la resolución de auto de no vinculación a proceso, dice, y toda vez que los hechos que se ventilarán en la próxima audiencia, o sea, la del día 4, me están juzgando dos veces por esa misma carpeta del día 3, que ya fui enjuiciado y que el juez decidió no vincularme a proceso. Y el día 4 llego a la audiencia, como ustedes lo vieron, yo hice una publicación donde acudí al citatorio para la audiencia del día 4 de septiembre. Cuando llego a la audiencia, me dicen que cancelan la audiencia y la cambian. Estratégicamente ellos la cambian unos cuantos días, o sea, el día de mañana yo tengo la audiencia esta. ¿Por qué la hacen con poco tiempo? La vuelven a reagendar con poco tiempo para no darnos tiempo para nosotros o para el abogado defensor que haga o solicite un amparo. Entonces me vuelven a juzgar o me vuelven a citar para el día de mañana porque a la Ministerio Público de la Fiscalía pues no le parece que en aquel tiempo con fecha del 3 de febrero del presente año le hayan dicho que no procedía y que no me vincularían a proceso, que no podía ser enjuiciado. Por eso es que les estoy dando a conocer este documento y prosigo con la lectura. Y toda vez que los hechos que se ventilan en la próxima audiencia, que van a ser los mismos de mañana, dice, son los mismos. La palabra correcta, mire, e indicada en poner atención. Dice, y toda vez que los hechos que se ventilarán en la próxima audiencia son los mismos que ya fueron expuestos ante usted, le dice la Ministerio Público al juez. Por lo que respetuosamente vengo solicitando sirva a excusarse de intervenir en la presente causa penal causa penal, que es la misma, y le está pidiendo al juez que no lleve a cabo esta audiencia, porque ella está solicitando que sea otro juez, que no sea este juez el que no me vinculó a proceso, el que no les dio la razón. Ahora ella está buscando un juez que le dé la razón, o a ver hasta cuándo se encuentra el juez que le pueda dar la razón, y ella va a poder seguir demandando. Quiero aclararles que esta denuncia la hace la Ministerio Público, y habla de que quiere, aquí lo dice, por lo que respetuosamente vengo solicitando sirva a excusarse de intervenir en la presente causa penal y sea asignado a diverso juez de control, toda vez que a juicio de quien firma, o sea de ella, es el juicio de ella, ella no, en aquel momento que se hizo la audiencia del 3 de febrero, ella no le dieron la razón, y dice, podría verse afectada su neutralidad, o sea, ella está pidiendo neutralidad para ella, pero ella escogiendo al juez.
11: Pues no está pidiendo neutralidad para ella, está pidiendo parcialidad a su favor, o sea, está pidiendo que le favorezca el sistema. Es Carlos Arballo, tesorero, por el mismo delito, en efecto, pues no puede ser, vaya, no puede ni siquiera judicializar un caso por el mismo delito, aunque sí puede ser por otro con los mismos hechos, pero por otro delito, pero por el mismo que fue, no, pero así tiene, pues ha tenido un montón, por, no le digo que por lo que ocurrió el mismo día, no más que ocurrió de 9 a 11 y luego de 11 a 1 y así se la han llevado. Yo sigo con la duda. Bueno, ¿qué hizo? Para la Ministerio Público, pues nomás hay dos jueces de control. Van a cambiar y será otro. No, un mismo juez no ha llevado los casos, todos los casos de Carlos Arballo, porque son varios. Los que lo tuvieron en la cárcel, no sé si los llevó el mismo, pero bueno. Es uno que lo mantuvo en la cárcel, más tiempo. Es bueno, el penúltimo, ¿no? Es que son varios. El penúltimo es el que quieren como revivirlo, pero lo que le decía, no dice cuál es el delito como tal. Por el mismo delito no, pero si cambian del delito sí, nomás sería pues demasiada necedad porque no es la segunda vez. Son varias, o sea, el tiempo en el que estuvo en la cárcel era que salía, libraba una y le notificaban, o sea, le giraban orden de aprehensión para que se caiga en la cárcel por otra. No lo estamos ni siquiera defendiendo, lo que decimos es, vaya, pues, ¿qué hizo este hombre? ¿Con quién se peleó? Que trae a la fiscalía, que como decíamos, si robó, pues ya lo tenían en el bote que repare el daño, pero no, pues no lo pudieron comprobar. No han podido. Y fue el único en dos trienios. Pantico. ¿Cuál fue el otro? Ah, no, en ese trienio, en el Pantico. ¿Sí? Sí. Sí, duró 6 meses. Fue el único bajo proceso penal durante la administración del Pantico, porque todo eso es de aquel entonces. No creo que fue el contralor actual, Luis Fuentes. ¿Ya cuánto pasó? Fue el único. Ya estuvo en la cárcel. No estamos diciendo que sea santo ni que haya sido inocente o no responsable. Lo que decimos es que ya es como fijación, obsesión, y ahora que vienen los tiempos políticos, dice otra vez, lo van a estar deteniendo cada 3 años a este hombre. Pues, ¿qué hizo? ¿Con quién se peleó? ¿Quién será el enemigo? Que nos manda mensajito, cuando lo vean, pregúntenle, ¿quién es el enemigo? ¿Con quién te peleaste que es capaz de mover todo el sistema de justicia para mantenerte quieto? Con eso me despido. Hasta pronto, 9-1.
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1: Amigos, amigas, excelente día, excelente, excelente martes 8 de septiembre. Estamos en Radio Tianguis 22-202-86. Buenos días, adelante, buen día.
2: Muy buenos días, se venden dos pangas, una de 16 pies, una de 25 pies, un motor de 50 caballos, Mercury, dos tiempos, hablar por favor al 622-152-1235. Bonito día.
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1: Se solicita Expresa en Expansión, se solicita vendedores con experiencia en ventas en punto y cambaseo. Sueldo base más comisiones. Interesados comunicarse al 622-855-8087. Próximo Radio Tianguis, le recordamos a las 10 de la mañana.

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1: Un caso de suicidio se registró después de que un hombre decidió salir por la puerta falsa al ser encontrado en suspensión total al interior de su casa habitación, derivando una fuerte movilización de autoridades policíacas.
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0: Amigos, amigas, excelente día, excelente, excelente martes, hoy 8 de septiembre del 2026. Así es, amigos, como les comenté ayer, estaremos todavía complaciendo, ¿verdad?, lo mejor de la música para ustedes, con los mejores éxitos y ya en este mes patrio, ¿verdad? En especial a los cumpleaños del día de hoy. ¿Quién cumple años, señoras y señores? En especial a Gabriela Ortiz. Felicidades, está de manteles largos. Mi pequeñina, que por cierto ya arrancó estudios en la universidad. Felicidades, un beso muy grande. Tremendísimo, tremendísimo Coque Alcántar, también está de manteles largos. Su sobrina Valeria hoy cumple 16 años. 22-202-86, teléfono en cabina 622-165-7866. Y los cumpleañeros de este día se hacen presente. ¿Cómo la ves, mi tremendísimo gallito copetón?
1: ¿Ya tomaste café?
0: Ya tomaron café. En ausencia de la titular, Anaí Ruiz, su servidor de nueva cuenta, hasta en punto de las 11 de la mañana. Claudia Zavala, excelente día. ¿Cómo andamos, doña Norma? Claro. Blas Fierros, por supuesto, un cordial saludo. Memuchis, reportándose a la base. Amigos, amigas, esto es la Matraca Morning Show. Viene llegando Pancho Barraza. Esto se titula El Terco.

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11: Amigos, 9 de la mañana con 24 minutos en el puerto de Guaymas. Tenemos una temperatura de 31 grados centígrados, la máxima 32, mínima 27. Oigan, por cierto, hoy es Día Internacional de la Alfabetización, por supuesto recordado por la UNESCO para promover el derecho a la educación. Y también recordemos que es Día Internacional del Periodista. Oiga, ¿cómo la ve? Una fecha para reconocer la labor de los profesionales, ¿no? A todos los periodistas, a todos los profesionales de la noticia, a todos los compañeros que laboran en lo que respecta en este grupo. Y por supuesto, mandando un saludo muy cordial a la gente que se está reportando desde Hermosillo, Sonora. El tremendísimo Nacho Valtierra, ¿qué onda? ¿Cómo andamos?
12: ¡Claro que sí!
11: Desde Cozumel se reportan. Excelente día, excelente martes. Amigos, qué bárbaro, por acá me dicen, Master, estamos desayunando unos ricos huevos rancheros con todos los poderes. Y un cafecito, pero bien cargado, porque andamos medio desvelados.
13: Ya tómate café.
11: ¿Cómo la ves, gallito copetón? ¿Tú ya te desayunaste o no te desayunaste, No, hombre, si desde temprano te desayunas tú. El gallito copetón está como el memo, se desayuna 6 tamales. ¿Por qué no, verdad? Amigos, amigas, 9 de la mañana, 25 minutos en el puerto de Guaymas. Viene llegando la concentración Nacho del Rancho.

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1: Daños materiales de suma cuantía dejó choque de vehículo registrado la tarde de ayer lunes en la avenida Cerdán, a la altura de la calle 16 en la colonia Centro.
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7: Amigos, amigas, llega mi banda El Mexicano, Sombrero Vaquero. Saludos a la gente que se reporta ahí en Llantera La Proa. Saludos.
8: Germán

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0: Amigos, amigas, 9:39 en el puerto de Guaymas. Amigos, se reportan desde Zitácuaro, Michoacán. Tremendísimo, Dani, también hay andar por ahí, ¿verdad? ¿Cómo andas, Master? Amigos, vamos a tener el duelo de este día de los chavorrucos aficionados que viven la intensidad del duelo. Oiga, va a estar buenísimo porque, fíjense, ahí nada más les doy un entre José José y Camilo VI. Es que sí, vayan preparando su teléfono, para que manden su mensajito. Si es de audio, mucho mejor, al 622-165-7866. Pero mientras tanto, vámonos rápidamente a un corte comercial y regresamos.
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Amigos, amigas, 9 de la mañana, 42 minutos en el puerto de Guaymas. Y tenemos una temperatura de 31 grados centígrados. Tremendísimo. Memo nos manda una foto, lo que está desayunando. A ver, Memuchis, ¿qué onda? ¿Qué es esto? Órale, 2, 3, 4 huevos estrellados con sopita a la crema, me imagino. Y por acá, ¿qué viene siendo, Memo? A ver, ¿son unos chilitos toreados o qué ondas? No le veo bien. Para los crudelios de este día, hoy martes, y aunque usted no lo crea, también hay crudelios. Amigos y amigas, el duelo aficionados del duelo de los chavorrucos, a los chicos malos de la rodilla, malos del riñón, a las chavorrucas por allá por el piedrón, atentos, porque tenemos lado A y lado B. Por el lado A, ¿qué tenemos?

0: ¿A qué le suena esa rolita? ¿Es José José? ¿Como para sacar la hoja de lechuga?
1: Es imposible.
0: Esta rolita se titula Soy Así. Una hoja de lechuga, dos bacachos bien entrados y a cortarse las venas. Soy así. Lado A, José José. Camilo VI, lado B, amigos y amigas. Esto se titula Callados. Qué melosos andan,
2: Callada. Aguardo tu llamada.
0: No, hombre, amigos y amigas, está buenísimo este duelo. Y el tremendísimo Alex lo sabe.
2: Me abrazo fuerte.
0: ¡Ándese paseando, amigos! ¡Lado A, José José! ¡Lado B, Camilo VI! Dijo el otro, ¿verdad? ¡VI! A ver, tenemos por acá, mi tremendísimo. Ya están llegando los mensajes. 622-165-7866. ¡Qué bárbaro! Ahora sí, mira, nada más. A ver, en orden, en orden.
3: Ya te la sabes. Nos vamos a ir sin ver con Camilo VI y a masacrar.
0: No, hombre, ahora sí, amigos y amigas, que a masacrar, nos dice el tremendo Memo. A ver, doña Norma, ¿qué nos dice? Uno lleva a Camilo VI.
4: Camilo VI.
0: Camilo VI, lado B.
4: Buenísimo.
0: Eso, ahí está, 2-2. Por acá nos dicen lado B, 3-0, José José, todavía no, 3-0. Vamos a ver.
5: Lado B.
0: Lado B, oiga, qué bárbaro, mira nada más. 3-4, por acá nos dice Lourdes.
6: Lado B, Camilo.
0: 3-4, lo que viene siendo lado B. 5, lado A, 2, 3, 5, Camilo VI y José José lleva 3, amigos y amigas, 5, 6, 7, Camilo VI. Digo, no, hombre, ir al lado A, no, amigos y amigas, como dijo el Memo, eso es una masacre. Lado B se lleva la contienda, 8-5, lo que viene siendo. Fíjense nada más, yo pensé que iba a ganar José José, pero no. Para los chavorrucos, los chicos malos de la rodilla, del riñón, del hígado y de todo, pues a disfrutar el lado B.

amigos y amigas, damas y caballeros, Camilo VI, Callados. Qué bonita canción. Qué bárbaro. Por aquí ya me trajeron una hoja de lechuga y el gallito copetón se las quiere.

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3: con lesiones de consideración resultó un hombre luego de caer de la motocicleta que tripulaba a la altura del fraccionamiento Misión del Sol.
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8: Amigos, amigas, 9 de la mañana con 53 minutos en el puerto de Guaymas, 32 grados centígrados. Tenemos bastantes mensajes, ¿por qué no? A ver, por acá nos dicen que a ver, échale para acá.
9: Bendito día para todos. Voy a hacer una reunión máster de chicas malas, malas de la rodilla, malas de la columna, malas de la vista.
8: No, hombre, a ver, apúntense. Vayamos apuntándonos a ver quién. No, ¿cómo? Ya me apunté yo solito ahí, qué bárbaro. Mira, nada más que chulada. Un desayuno de campeones. Unos hot cakes, ¿o qué es? Omelette. Ah, bueno, hot cakes con platanito, papaya. Y un rico y delicioso cafecito.
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8: ¿Cómo la ves, gallito copetón? ¿Ya te desayunaste? Desde muy temprano, ¿para qué la juegas? Un saludo para Sergio, que hace mandados. Aquí lo tengo pegado a la radio, escuchando lo mejor de la música, el 105. Amigos, amigas, 9 de la mañana, 54 minutos. Viene llegando banda Cascabel, Bacanora, el pueblo que enamora.

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0: Amigos, amigas, son las 10 de la mañana en punto, en el 105.3 de la FM, y ya estamos en el Radio Tianguis 22-202-86 para que te comuniques. 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
0: Así de sencillo, 22-202-86, teléfono en cabina, y el 622-165-7866, mandando su mensaje de audio. Buenos días, adelante Radio Tianguis.
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1: Un joven perdió un ojo como consecuencia de los golpes que recibió durante una riña registrada en el sector San Bernardo, por hechos que ya son investigados por las autoridades.
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7: Amigos, amigas, los Chacas de Obregón vienen llegando. Esto se titula Los Diablos. Oigan, por cierto, el tremendísimo Chepe Valtierra anda aquí en Guaymas. Saludos, ahí en la San Vicente.

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5: Diez de la mañana, 22 minutos, amigos y amigas, en el puerto de Guaymas y por supuesto 32 grados centígrados. Ricos y sabrosos, oiga, máxima, me dice, pues 32 ahorita, a ver, mínima 27, a ver si es cierto, oiga, bueno, vaya, son pronósticos. 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Vienen llegando el gran jefe, amigos. Cumbia de los animales. 10 de la mañana con 24 minutos. En unos momentos más, el duelo de los chavorrucos. Vayan preparando su teléfono. Va a estar buenísimo. ¿Cómo la ven? Nada más ni menos, un adelanto les doy. ¿O todavía no? Los incógnitos contra la tripulación. ¡Ay!

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3: Con apenas un año de experiencia en competencias oficiales, el niño guaymense Luis Héctor Padilla Félix cerró la temporada 2026 con resultados destacados que lo colocan entre los jóvenes talentos del pádel infantil.
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3: Ándese paseando, vienen llegando los brujos. Esto se titula Isla Bonita. Saludos a la gente que se reporta de la ampliación Independencia, Colonia Las Brisas y San Vicente. 10 de la mañana, 33 minutos, 32 grados en el puerto de Guaymas.

0: Amigos, amigas, escuchamos Anakin Larios. Esto se titula Perdóname. Le recordamos, regresando del corte comercial, tendremos el duelo de chavorrucos. Preparen su teléfono y el 622-165-7866 estará para ustedes para la votación. Vámonos un corte, regresamos.
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0: Amigos, amigas, 10 de la mañana con 41 minutos en el puerto de Guaymas. ¿Y qué creen? Tenemos 32 grados centígrados. Por acá nos dicen, Master, te escuchamos en Loma Linda. Excelente, excelente programación. En San Vicente también ya se reportan. En especial a Lupita Carlos, saludos cordiales. En Santa Clara, California, la señora María Rosario Serna. Filiberto Manzanilla Jr., saludos. El tremendísimo Coque Alcántar en Santa Ana. Amigos, vámonos a votar. Lado A, lado B. ¿Qué tenemos por el lado A?
7: Siempre viene a mí. Ella siempre viene a mí.
0: Amigos, amigas, ellos son los incógnitos. Morena al teléfono, lado A.
7: No sé, siempre tiene que llamar.
0: Es que así el lado A, los incógnitos. Qué tiempos, qué bárbaro. Hoy nada más. Llega la tripulación, excelente duelo el día de hoy.
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0: Incógnitos lado A y la tripulación lado B. ¡Qué bárbaro, mi tremendísimo Iván! Me dejaste dos de las buenísimas.
8: Nadie lo entiende.
0: ¿Por a cuál nos vamos? Lado A, los incógnitos. Lado B, la tripulación. 622-165-7866. Por acá nos dicen, Master, lado B. La tripulación, mira nada más. A ver, están cayendo como pedrada.
9: ¡Qué hermosos recuerdos!
0: Era nada más.
9: La tripulación. Qué hermoso.
0: Lado B, lado B, lado B, lado A. 1-1, oiga. Qué bárbaro, mira nada más. 1-1 empatados.
10: ¿Por cuál? Lado A,
0: lado A. Lado A, lado A, los incógnitos. 2-1, oiga. Master, lado A, lado A. 4-1 con la tripulación. Qué bárbaro, por acá nos dicen, Master, queremos el lado B. 3-4, a ver, vámonos por acá. Lado B, lado B, lado B. 5, lado B, la tripulación. Los incógnitos, ¿cómo andamos por acá? Era nada más, lado A, me dicen. 3-4, lado A, 5. Amigos y amigas, nos dicen desde Califas. La profecía, lado B, 5, 6, 6, la tripulación, 5, los incógnitos. Amigos, amigas, los incógnitos, lado A, otra nos dicen, 6, 6, 6, 6. Amigos, amigas, una llamadita, 22-202-86, ¿quién desempata? ¿Quién manda mensaje de audio? Estamos empatados, los incógnitos, lado A, tenemos 6, y la tripulación, tenemos también 6. No ha caído ningún mensajito, a ver, ¿quién va a desempatar, amigos? Nos ponen por acá, tenemos mensaje de audio, no quiere abrir, pero lado A, lado A, lado A, Master. Aquí lo tenemos, a ver, tremendísimo, vamos a desempatar.
5: También te voy a dar un adelanto. ¿Quién se va a llevar la contienda?
0: A ver, a ver.
5: La tripulación.
0: Ir a sin nada ver más.
5: Y a masacrar.
0: ¿Cómo la ves, mi tremendísimo? Ahí estamos. Y nos manda lado otro. B. Lado B. Se empata 7-7. Señoras y señores, qué bárbaro. Se empata y están cayendo. Lado A, lado A. Tenemos 7-8-9-9. 9-7. Amigos y amigas, damas y caballeros, ¿qué creen? ¿Qué creen? Y tenemos, a ver, el último, 9-7.
6: Lado A, lado A, lado A.
0: No la llegó.
6: Lado A.
0: El lado A. El lado A se quedó tirado a última hora. Señoras y señores, los incógnitos, qué bárbaro. Esto es lo que se perdieron.

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2: Un caso de suicidio se registró después de que un hombre decidió salir por la puerta falsa al ser encontrado en suspensión total al interior de su casa habitación, derivando una fuerte movilización de autoridades policíacas.
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8: Amigos, amigas, 10 de la mañana con 51 minutos en el puerto de Guaymas. Amigos, pues ya estamos en los últimos 9 minutos de la Matraca Morning Show. En ausencia de Anaí Ruiz y pues la titular, pues nos despedimos. Mañana también estaremos con ustedes, por supuesto. Amigos, tenemos 32 grados en el puerto. ¿Cómo está el asuntacho? Miren, nada más me dicen humedad 63%. Changos, va a estar bueno el asuntacho el día de hoy. Gallito Copetón, ¿dónde andas? A ver, no hombre, me descuido tantito. Ya no te voy a invitar, verás.
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8: Hombre, pues, con permisito, se quedan en el reventón grupero. Ya llegó, ya llegó, ya está aquí. Iván Baca, la Ramona Mona y el chiquito Medallas. Con permisito, nos escuchamos mañana.

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1: daños materiales de suma cuantía dejó choque de vehículo registrado la tarde de ayer lunes en la avenida Cerdán, a la altura de la calle 16 en la colonia Centro.
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1: Hola, pues, ¿cómo estamos, gente bonita? Espero que estén muy bien en esta mañana ya de martes. No te cases ni te embarques, día de... ¿De quién es día? De Sergio, para todos los Sergios. A DJ Sergio Cano, que nos escucha por ahí en el mercado municipal. DJ de El Cirus Disco, ahí está el saludote. Para Sergio, Sergio Ibarra, mi tío Sergio. El Sergito Ibarra Junior, hasta Hermosillo, Sonora. Ahí está el saludote, pues, para todos ellos. Gracias por estar en sintonía, el 105.3 de la FM.
2: La beca.
1: La beca. La bequemu, la bequemu. Espero que esté muy bien en esta mañana ya de martes. ¿Cómo le amaneció el asuntacho? Ya así como que ya empieza a helar las mañanas, ¿no? Así como que ya se quiere empezar a escarchar el asunto. ¿Será porque está húmedo? O no sé por qué. Pero ¿dónde anda toda la banda? ¡Presente la banda! Ya estamos en Alexa, ya estamos en el www.fm105.com.mx. Mándale mensaje a toda la raza que nos escucha vía internet. Dígale ya. Ya nuestro compa, ya lo arregló. Ya le echó el grito por allá a la raza de Chihuahua. Ahí está, pues, para toda la racilla que está, bienvenido. Le recordamos línea telefónica 22-202-86, WhatsApp 165-7866. Escucharon por ahí lo más nuevecito de nuestros compas de los Jaguarú. Está bien perrona esa rola, así, esa cumbia, así. Me desespero, ¿no? Cada vez que te veo en calzoncito. Esa es la canción del laberinto. Sí, porque lo dicen, es que el Iván lo inventó. No, que voy inventando yo, oiga. Yo luego a lo que ves. Y no, pero bueno, ahí está el saludo. Gracias a toda la raza que siempre está bien atenta al 105 de la FM. Y gracias por estar acá echándole todos los gritos, ¿verdad? Ahí está. Claro que sí. También escucharon a Ave Fénix con Banda Libertad, El Ilusionado. Bien ilusionado uno, ¿verdad? Siempre, pero bueno. Y El Soltero y Sabroso de los Chicos de la Cumbia con el Boricua. No, hombre, así iniciamos con el buen reventón grupero, ¿no? Pero bueno, vámonos con algo de La Sombra del Chaca, El Hijo Perdido de Sergio Vega. Viene llegando aquí con nosotros, este tema se llama Por Debajo de la Mesa. ¡Ay, no más! ¡Qué rolononon tú! ¡Órale, pues, aquí en el 105 la FM! ¡Saludos para la raza de Tijuana, Baja California! Dice, ¿quién canta esas felicitaciones? Ahí lo sacamos al internet. Es martes de Zumba, dice Luis Miguel. Martes de Zumba. A ver qué dice por acá.
3: Iván, buenos días. Aquí estamos listos, toda la banda. Para la Zumba, ¿eh? Martes de Zumba. Zumba larga, Iván.

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1: Bien, Rocuicuri, iniciamos la zumba rock and rollera. Ya que anda en redes sociales todo lo ochentero, pues nos vamos a ir a los 60, oiga. ¡Que no! ¡Ay, no más!
2: ¿Qué dicen con la zumba? ¿La quieren larga, gorda o cómo la quieren? ¿Tú crees que voy a rebajar con la zumba, Iván? Con las quesadillas de melón que me aviento diario.
1: ¡Ea, ea, ea! ¡El guachoma, el guachoma! ¿Dónde anda el guachoma? Y el Aristeo ahí, no, 12, haciendo zumba. Saludos desde Aurora, Colorado, dice la familia Monroy Ramírez, León Ramírez y Jorge Ramírez. Ahí está el saludote, claro que sí. Hombre, con esas quesadillas, ¿qué andas haciendo? El guachoma la quiere larga, dice. Oye, Luismi. ¡Ay, Luismi! ¡Ay, mi John Travolta! De los 26. Un saludo para mi John Travolta 2.0. Vamos haciendo zumba, plebes. Alivian en el penco, mis amores chulos preciosos. A ver, María Demetria, aliviana el penco, mi amor. Ahí los del mercado, que le echen huevos, échenle huevos, échenle huevos.
3: ¡A la sopa!
1: No, no, los chocomiles, los chocomiles. El Isaac Flores, un saludote, Isaac Flores, aliviana el penco. Hoy nomás. ¡Ea, ea! Hoy la Chabela, la Chabela. Está calentando motores para su cumpleaños. Ya hizo contrato y todo el asunto, era la Chabela. Doña Norma, aliviana al penco. Hoy los de los oxitos, haciendo zumba los oxitos. Salud para la Mari López, haciendo zumba Mari, aliviana el penco. Doña Amada, Doña Amada, Doña Amada, ea, ea, Doña Lucha, Doña Mela. Ay, Doña Mela, era Doña Mela. Era Doña Mela, Doña Mela. ¡Qué van, Doña Mela! En la Gilson Maniego vi Doña Mela, sí. Lucy, Lucy, Lucy, Lucy, Lucy, sola, sola, sola, sola. Gala Lucy Rivera. Bien retro la Lucy. Bien sesentera, era. Igual que acá nuestro amigo Aristeo, era. ¿Se acuerda cuando andaba en la Copa de Leshi? Ahí el Miramar, ¿cómo le decían en el Miramar? Ay, no más, ay, no más. Doña Má, cuando andaba por allá en los colegiales. Ah, no, en los colegiales no. Ah, en el Casipeca, ¿cómo se llamaba?

0: rosa, sí que es rosa.
1: Mirna, mueve la naca, la puchunga, que te sube la pala volteada, mija. Mira la Leslie Rosas, te dije, estaba escuchando la 105, ahí nos mandó la bocina, era. Allá por la... ¿Es la 26? ¿A cuál es? ¿La 29?
2: Saludos para las chicas Burger. Y también un saludo acá para las gordibuenas del 10 gas.
3: Hombre, la gordibuena del 10 gas le sube bien chilo la pantufla. Esto no se acaba hasta que se acaba porque viene llegando Chabela, Liviana el Penco y unas palmas, el Luis Talamantes, hoy nomás. Viene llegando los mambos, los mambos, los mambos, los mambos, los mambos, los mambos, los mambos. ¡Ea, ea! Se hacen dos zumba plebes. Para que nos quede el vestido de charro o el vestido de charra. Ahora para el día del grito, irá. Ahí con el gran jefe y los brujos. Sola, sola, sola, sola, la Mirna, sola, sola. Y la 28, rosas morenas. A ver, no se aguanta la Leslie. Un saludo para ahí, para toda la raza. Oye, dice, saludos también para las Simi Barbies de la Cerdán. Siempre le mando saludos a los de la calzada, dice. A las nalgonas de Ley allá, rumbo al estadio. Ley Marsella también haciendo zumba las plebes. Y las sola, sola, sola, sola, sola, sola, sola. ¡Ea! ¡Ea! ¡Mueva la pala volteada! ¡Mueva la pala volteada! ¿Cómo dice? ¿Cómo dice? ¡Sacúdelo!
1: ¡Sacúdelo que tiene arena! ¡Sacúdelo que tiene arena! ¡Sacúdelo que tiene arena!
3: ¡Ea! ¡Ea! ¡Ea! ¡Ea! Ahí el Miguel el Gritón, el Chuy del Pescado, el Coctelero, ahí nomás. La chica Sabarrey.
4: ¿Qué le pasa a Lupita?
5: No sé.
4: ¿Qué le pasa a Lupita?
3: Esas Lupitas se liberan en el Penco. Las chicas de Mari, súbale, chicas de Mari, se viene a Cerdán. Mira las chicas de Mari. Sola, sola, sola, mueve la nalga, mueve la nalga. ¿Dónde anda la banda? ¿Dónde anda la banda? ¡Liviana en el Penco! Mándale WhatsApp a su raza. Dígale que ya estamos al aire en la Alexa. Dígale, raza, ya está al aire el Iván Baca.
4: ¿Qué le pasa, Lupi?
1: Ay, yo para qué quiero ese gordo, Nancy.
6: Chabela. Chabela.
3: Manda bien el audio, Chabela. Nomás dijiste Chabela.
6: Chabela.
3: Hombre, la Chabela en las palmas. Pura rehabilitación de rodilla porque en noviembre cumple años. Ahí va a estar el Iván Baca tocando ya.
7: Haciendo zumba, Iván, mira, rápido, aquí la zumba. Está bien bonita, está muy buena ahora la zumba.
3: ¡Ay, Dios santo de mi vida!
1: La queserita.
3: Allá afuera el ley. Ya no sé si vende quesos o pechugas. ¡Ea, ea, ea, doña Ida! ¡Liviana el Penco! ¡Ea, doña Gude! ¡Sola, sola, doña Gude! ¡Ahí en las flores con el Omar! ¡Saludos al Omar! ¡Saludos acá al tremendísimo Toño! ¡El Toño ahí en el círculo llantero! ¡Hay un saludo para toda la bola de Mayates desde la Chevrolet! Empezando con el Víctor Mayatísima.
1: Hombre, las nalgonas de la Chevrolet, ¿qué andas haciendo? Puro chuki.
3: ¡Alto! ¡Alto, alto, alto, alto, alto, alto, alto, alto! Y quedó la zumba rocanrolera y de mambos para toda la raza. ¡Alto! Tómense un vaso con agua, respire y sale porque vamos a unos comerciales.
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0: hablar.
1: Lo más nuevo del fantasma se llama El Culpable, 1144.
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1: Viene llegando lo más nuevecito del grupo Sentimiento, el grupo más grupero ahorita a nivel nacional, se llama Linda Mujer. Bonito tema, dedicado para todas las chulas, preciosas y hermosas mujeres.

0: Él es el conde, se llama Hoy Lo Pago Caro. Vamos a la chillona y la chicoteada.
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0: Fierro Cuicuri, estamos en La Chillona y La Chicoteada. Por el lado de La Chicoteada está la brisa, la brisa, la brisa, la brisa, la brisa de Estación Corral.
1: ¡Ay, caramba!
0: ¡Ay, no más! Con el mariachi loco. Del lado de Las Chillonas viene ganando este tema. Del catálogo de oro de 105 FM viene ganando este temazo, oiga.
1: ¡Ay, caramba!
0: ¡Ay, no más! ¡Qué rolononón! ¡Son los cuervos del extinto Gonzalo Luckman! El tema se llama Tu Condena. Aquí en el 105, momento de votar. 22-202-86. ¿Por quién vota? ¿Chillona, Chicoteada?
2: Chillona.
0: Chillona, primer voto para la Chillona. ¿Por quién vota? ¿Por quién vota? ¿Chillona o Chicoteada?
3: La brisa, la brisa, la brisa.
0: A Chicoteada se lleva el primer voto. 1-1, va empatado esto. Va empatado, 1-1. ¿Qué dice el público conocedor? Mande su WhatsApp audio al 165-7866. WhatsApp 165-7866. Ahí mándelo o márquenos al 22-202-86. Dice por acá, la Chicoteada. La Chicoteada. Vámonos con la Chicoteada, dice. Arre, Lulú, ¿qué dice el público?
3: La Chillona.
0: La Chillona, ya va 2-2 con la que nos mandó Chicoteada. Mándeme WhatsApp audio, mándeme WhatsApp audio.
3: Chillona.
0: Chillona, 3-2, la Chillona se está yendo arriba. ¿Por qué vota? Nos mandó el tú. A ver, pues, ¿qué dice por acá?
3: Chillona.
0: Ah, ese ya había salido, ya había salido. Vámonos hasta Tijuana. ¿Qué dice la gente de Tijuana?
4: La brisa, la brisa.
0: La brisa, la brisa, 3-3. Está empatando esto. Del lado de la brisa está el mariachi loco. Vamos empatados, dice por acá la brisa. 4-3, está yendo la brisa arriba. 4-3, la brisa arriba. ¿Por quién vota?
5: Buen día, la Chillona.
0: A Chillona, 4-4, se está poniendo esto, 4-4. La brisa, 4, y los cuervos de Gonzalo Luckman, 4. Los cuervos están con Tu Condena. ¡Ay, no más! ¡Qué rolo! ¡No, no, no, oiga! 4-4. La primer guasaudio o la siguiente llamada, dice, para desempatar y que se vaya. ¡Que se vaya, que se vaya! ¡Ole, pues! Así suenan los cuervos de Gonzalo Luckman. Sonaban, ¿no? Ya llegó el guasaudio que va a definir esta contienda. ¿Qué dice el público? No dice nada, diga, qué bárbaro. Mandó el audio en silencio, cómo es de grosero, diga, qué bárbaro. Lo mandó en silencio, no sea así, oiga. 22-202-86, dice Iván, la, aquí ya llegó, vamos a ver qué dice el público.
6: La Chicoteada.
0: ¡La Chicoteada! ¡Gano, gano, gano, gano, gano! ¡La brisa, la brisa!

viene llegando y ella es más sensual que Shakira, más coqueta que Thalía y le huele a lavanda. Ella es la Ramona Mona.

0: Ay, no, Maris, qué bárbaro. Saludos para Juan Zubi hasta Guadalajara, Jalisco. Saludos, chulo, precioso, hermoso. ¿Qué andas haciendo por allá, mi amor? Oigan, pregunta seria. Ahora que haga frío, ¿van a vender tosti cafés, tosti champurrado, tosti hot cakes o cómo está el tosti pedo? ¡Ah!
1: A él lo quieren, lo aman y lo adoran, solo por su... oloroso, el viejo del sombrerón, al bar.
2: Señorita...
0: Un saludo ahí para lo del camioncito amarillo. Y el Miramar dice que también hicieron zumba y que no le mandaste saludos. Oh, no, que mande WhatsApp al 622-165-7866 y con mucho gusto le mando saludos a todos. Llegaron con el doctor Simi. Llegaron ahí con el doctor Simi y le preguntaron: oiga, doctor Simi, las mujeres que salen con usted ahí en el programa, ¿son próstiles? No, son similares, hijo.
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4: 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Fíjense, anoche tuve un sueño que parecía realidad. 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
0: ¿Cómo?
4: En aquel hermoso sueño, en aquella oscuridad, para darle el gusto al mundo, te enterré la otra mitad.
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6: Oye, Guasón, no te digo, ¿no? Saludos acá para el Rubén Estrada y para toda la clica, ¿no? La raza de Empalme, allá para la Colosio, Guasón. Saludos, dice, al guardia Antonio Parra, que te está escuchando allá en el paraje, Guasón. Hasta el saludote, la raza del TikTok. Hay que ver los videos, un saludo, Guasón. Allá para Antonio Parra, que escucha en el paraje. ¿Tú sabes, Antonio, cómo se llaman los changos sin panza?
4: Los changos que no tienen panza, ¿cómo se llaman?
6: Simón, Guasón, ¿tú sabes cómo se llaman?
4: No sé cómo se llaman.
6: Se llaman chimpancé.
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0: Llegando el cantautor empalmense Luis Pico. El tema se llama Mírame a los ojos, aquí en la mamá de todas.

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3: Porque lo escuchas aquí primero, es el Saúl, el Jaguar y el grupo clasificado. Se llama Porque te vas.

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2: Hablar de educación obliga a mirar mucho más allá de las cifras, las becas, uniformes, desayunos escolares o escuelas rehabilitadas. Representan la posibilidad de que un estudiante continúe en las aulas y que una familia encuentre un poco de alivio frente a los gastos que implica sostener la formación de sus hijos. Por eso, adquiere relevancia el balance presentado por el gobierno de Sonora sobre la política educativa impulsada durante los 5 años de la administración de Alfonso Durazo Montaño. Más de 736 mil becas entregadas y una inversión superior a los 3.700 millones de pesos constituyen cifras que difícilmente pueden pasar inadvertidas. La comparación resulta todavía más significativa. De acuerdo con la información oficial, en 5 años se han destinado a becas más recursos que los ejercidos durante los 3 sexenios anteriores juntos. Sonora cuenta con alrededor de 805 mil estudiantes y el número acumulado de apoyos equivale a más de 9 becas por cada 10 integrantes de la comunidad estudiantil. Evidentemente, se trata de becas entregadas a lo largo de 5 años y un mismo estudiante puede haber sido beneficiario en diferentes ciclos. Aún así, la dimensión presupuestal confirma una decisión política clara: colocar recursos públicos directamente en la educación. Y esa apuesta merece reconocerse porque para muchas familias una beca puede representar la diferencia entre continuar estudiando o abandonar temporalmente la escuela. En hogares donde cada peso cuenta, comprar zapatos, uniformes, cuadernos, pagar transporte, alimentación y otros gastos escolares significa un esfuerzo considerable. A las becas se suman 2.230.000 paquetes de uniformes escolares gratuitos entregados durante estos 5 años. También están los más de 3 millones de libros de texto distribuidos por el actual ciclo escolar con apoyo del Gobierno de México y los desayunos escolares que actualmente benefician a 194.800 estudiantes. Son números enormes, pero su verdadera importancia aparece al convertirlos en historias cotidianas. Una madre que puede destinar el dinero del uniforme a la alimentación familiar, un joven universitario que dispone de recursos para trasladarse, una niña que recibe desayuno antes de iniciar sus actividades escolares. También resulta importante la inversión de 3.364 millones de pesos destinados a construcción, rehabilitación y mejoramiento de planteles educativos. Precisamente en este punto aparece el siguiente desafío: la política educativa debe avanzar simultáneamente en cobertura social y calidad. Las becas ayudan a mantener estudiantes dentro del sistema, pero dentro de las escuelas deben existir maestros suficientes, instalaciones dignas, agua, electricidad, baños funcionales, seguridad y condiciones adecuadas para aprender. Los problemas registrados al inicio de cada ciclo escolar recuerdan que todavía queda trabajo pendiente. Existen planteles que requieren mantenimiento, comunidades que solicitan docentes y familias que demandan respuestas rápidas ante deficiencias administrativas. Una inversión histórica en educación debe reflejarse también en la solución cotidiana de esas necesidades, porque entregar una beca significa abrir una puerta. Garantizar educación de calidad significa procurar que cada puerta conduzca realmente hacia mejores oportunidades. El programa Sonora de Oportunidades tiene además un elemento relevante. Los apoyos alcanzan desde educación básica hasta nivel superior. Esta continuidad permite acompañar distintas etapas de la trayectoria académica y atacar uno de los problemas más dolorosos para cualquier sociedad: que un joven abandone sus estudios únicamente por falta de recursos económicos. Invertir en educación tampoco debería entenderse como regalar dinero. Es inversión social. Un estudiante que termina una carrera adquiere conocimientos, desarrolla capacidades y encuentra oportunidades laborales. Tiene mayor posibilidad de mejorar su vida y contribuir al desarrollo de su comunidad. los más de 736 mil apoyos otorgados durante la administración de Alfonso Durazo representan por ello algo más que una estadística gubernamental, representan una apuesta por una generación. Ahora corresponde cuidar esa inversión, evaluar sus resultados, garantizar transparencia y mantener como prioridad tanto en el apoyo económico como en la calidad de las escuelas. Los gobiernos pasan y las administraciones terminan. Una generación que logra permanecer en las aulas puede transformar a Sonora durante décadas. Quizá esa sea la mejor manera de medir una política educativa, no solamente contando cuántas becas fueron entregadas, sino observando cuántos sueños pudieron continuar gracias a ellas.
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11: Buenas tardes, amigos nuestros de su noticiero Expresión Popular. Usted ya me conoce, soy su amigo y servidor Manuel Rábago Parra. Les saludo con el gusto de siempre este día, martes 8 de septiembre. Martes, ni te cases ni te embarques. Estamos en el día número 251. Faltan para que concluya este año 2026. Nada más y nada menos que 114 días. Estamos en la semana número 37. Obviamente, cada lectura te cambia y no solo hablo de libros. Es la frase del día de hoy. Les recuerdo la línea telefónica 622-22-20286, 622-165-7866. Ya estamos listos para atenderle, por supuesto, atenderle aquí en su noticiero Expresión Popular. 12 del mediodía con 28 minutos. Tenemos el pronóstico del clima. Nos lo envía muy temprano la Coordinación Estatal y Municipal de Protección Civil. Para este martes continuarán los efectos del monzón mexicano en combinación con inestabilidad atmosférica. Ocasionará el desarrollo de varios núcleos de tormenta sobre la zona del norte, noroeste y las zonas serranas desde Agua Prieta hasta Yécora, Rosario, Quiriego y Álamos. Se proyecta que esta actividad se desplace hacia el centro y sur del territorio durante la tarde-noche de este día martes 8 de septiembre. A su paso, se podrían dejar lluvias de fuertes a muy fuertes, de 50 a 75 milímetros, rachas de viento intensas y descargas eléctricas sobre los sectores antes mencionados. Se mantendrá un ambiente sumamente caluroso sobre los municipios que comprenden el noroeste y centro del estado durante la tarde. Se esperan que los valores máximos oscilen entre los 40 a los 43 grados sobre entidades como San Luis Río Colorado, Sonoita, Puerto Peñasco, Caborca, Pitiquito y Hermosillo. El sistema tropical Marié se degradó en aguas del Océano Pacífico como depresión post-tropical y se mantiene alejada de las costas de México. No obstante, se mantiene en vigilancia una nueva zona de sospecha con 70% de probabilidad ciclónica a 6 días sobre las costas de Nayarit. Guaymas amaneció con un

Norte, también muy temprano, Capitanía de Puerto Regional, Capitanía de Puerto en Guaymas, nos informa para este día martes 8 de septiembre, el estado operacional del puerto abierto a la navegación. Lluvia 10%, presión, cielo, nube y claro, temperatura máxima 32 grados, temperatura mínima 25 grados. Dirección del viento sureste, intensidad de viento 7 nudos, rachas nudos 11 nudos, oleaje en pie, 1 pie, humedad relativa al 92%. Código de bandera azul. Las condiciones para la navegación, se recomienda medidas de precaución para las embarcaciones menores de 12 metros de eslora y actividad de turismo náutico. 12 del mediodía con 31 minutos, avanzamos por supuesto aquí en su noticiero Expresión Popular. Reduce gobernador 68.2% homicidio doloso. Después de una discusión, albañil prende fuego a su jefe. Le damos seguimiento a esta importante información. Cae joven del Mirador San Judas Tadeo. Intensa movilización se originó el día de ayer acá en el Mirador a San Judas Tadeo. El trabajo coordinado entre bomberos, entre paramédicos de Cruz Roja Mexicana permitió salvarle la vida a esta persona que cayó de el acantilado acá en San Judas Tadeo. En la colonia San Bernardo, hombre pierde un ojo tras golpiza. El lesionado fue trasladado al Hospital de Especialidades del Seguro Social de Obregón, donde fue intervenido quirúrgicamente. Esto y más, por supuesto, aquí en su noticiero Expresión Popular. Le recuerdo la línea telefónica, ya estamos listos para atenderle. 622-2020286, 622-165-7866. Acompáñame a esta pausa, enseguida regreso con todo lo que le hemos preparado este día en Expresión Popular.

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3: Un joven perdió un ojo como consecuencia de los golpes que recibió durante una riña registrada en el sector San Bernardo, por hechos que ya son investigados por las autoridades.
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5: 12 del mediodía con 37 minutos. Avanzamos, por supuesto, aquí en su noticiero Expresión Popular. Eran alrededor de las 9 de la noche, de anoche, de ayer lunes, a través de la línea de emergencia 911, se alertó a las autoridades de seguridad, a instituciones de emergencias, sobre la caída de un joven. Él cuenta entre 22 a 24 años de edad. Este joven, la información que logramos obtener el día de ayer, fue que llegó precisamente a este lugar ya muy común, en el mirador a San Judas Tadeo, sobre la carretera de libramiento local, precisamente la carretera San Judas Tadeo, San José de Guaymas. Llegó a bordo de una motocicleta. Estuvo varios minutos en la zona. De un momento a otro, este joven se acercó a la orilla, pierde el equilibrio y cae precisamente al acantilado de este lugar. Un joven de entre 22 a 24 años de edad resultó gravemente lesionado al caer del alcantilado situado en el lugar conocido como Mirador de San Judas Tadeo, en inmediaciones de la carretera de libramiento local, en hechos ocurridos el día de ayer en la noche. La persona del sexo masculino llegó a bordo de una motocicleta para acercarse a la orilla caminando. De un momento a otro, perdió el equilibrio y cayó desde una altura cercana a los 12 metros, impactándose violentamente contra las rocas que se encuentran muy cerca del lecho marino. Testigos de los hechos dieron aviso a las autoridades e instituciones de emergencia a través de la línea 911, desplegándose una fuerte movilización precisamente de elementos de bomberos y Cruz Roja Mexicana, quienes llegaron al lugar, ubicaron precisamente la zona donde se encontraba el varón, acercándose, llegando con él, donde recibió los primeros auxilios. Se dieron cuenta que traía varias heridas, varias escoriaciones, varias fracturas, principalmente en piernas y brazos, además una seria lesión en el cuello. Inmediatamente un trabajo en conjunto, un trabajo coordinado entre socorristas de Cruz Roja Mexicana, entre elementos del Departamento de Bomberos Voluntarios. Se tuvo un trabajo de atención prehospitalaria. Era difícil sacar al joven del lugar. se tenía que utilizar. De hecho, se estaban preparando los elementos de bomberos con el equipo de rescate de alta montaña. Lo subieron inclusive a una canastilla. Se aseguró, se utilizó el equipo denominado la araña. Este equipo que sostiene el cuerpo, se le puso collarín, un vendaje para controlar la hemorragia de una grave herida en el cuello. También se le canalizó a este varón, se le preservó precisamente la vida. Se decidió, y aquí sí, reconocer el trabajo de paramédicos, de elementos de bomberos, quienes una vez más ese trabajo en conjunto, la capacitación y el profesionalismo que tienen nuestras instituciones de emergencia, pues lograron preservar la vida de esta persona. Pero también, yo lo comentaba en la transmisión en vivo el día de ayer, no es la primera ocasión que ocurre una situación de emergencia en el puente Douglas. Y quienes ayudan, quienes reaccionan inmediatamente, son los pescadores ribereños, ¿sí? Así como usted lo escucha. Era muy difícil, y sobre todo factor tiempo, y además el riesgo que implicaba volver a subir con equipo de cuerdas, arneses, más de 12 metros de donde se encontró a esta persona gravemente herida, para subirlo precisamente a una ambulancia. Es cuando se administra la emergencia, es la capacitación de quienes están sumergidos precisamente en instituciones como Cruz Roja y elementos de bomberos. En un trabajo en conjunto, mientras se le preservó la vida, chequeo de signos vitales, pulso, respiración, oxigenación, inmediatamente se pensó en solicitar el apoyo, que era más fácil trasladarlo en una embarcación menor, en una panga, y llevarlo a la persona herida hacia los muelles de la colonia Bellavista. Y así fue. Así fue. Fue en ese momento, se le brindó el apoyo de canalización. Todos saben que el tema de la canalización es precisamente sustituir la sangre que se pierde en un momento dado. Partiendo de ahí, se movilizó personal en esa embarcación. Voy a preguntar, voy a indagar los nombres. Creo que fueron dos pescadores ribereños quienes, sin costo alguno, de manera altruista y sobre todo siempre dispuestos los pescadores ribereños empalmenses en apoyar a quien se encuentra en una situación de emergencia ahí en el mirador a San Judas, en el puente Douglas, porque no es la primera ocasión que se presta este auxilio a bordo de una embarcación menor, con los cuidados de atención prehospitalaria a bordo de la camilla marina, canalizado y siempre estando al pendiente de sus signos vitales. El joven fue llevado a bordo de una panga del lugar donde se encontró seriamente lesionado hacia uno de los muelles de el malecón allá en la colonia Bellavista. Ahí ya era esperado por personal paramédico de Cruz Roja Mexicana, quienes inmediatamente le apoyaron a sus compañeros, y fue todo un éxito el rescate de esta persona, que primeramente fue llevado a recibir atención médica al hospital del Instituto Mexicano del Seguro Social, donde fue estabilizado, y ya estabilizado, pues se confirmó que no cuenta con seguridad social, por lo que fue llevado al área de urgencias del centro, bueno, del Hospital IMSS Bienestar, anteriormente mejor conocido como el Hospital General de aquí de Guaymas. También este es un dato sumamente importante que debemos de destacar. Cuando hay una situación de emergencia en el área de urgencias de los hospitales, no se pregunta, ¿tiene seguro social? Ah, no tiene. Ah, ok, llévatelo. No, Aquí hay que reconocer también el trabajo, el desempeño del personal médico que se encontraba el día de ayer en Empalme, en el área de urgencias, quienes al llegar la ambulancia de Cruz Roja Mexicana, delegación Guaymas, lo más importante era estabilizar al paciente. Ya se estabilizó, en ese momento ya no estaba en riesgo su vida, se estabilizó y ahora sí, a ver, el registro, ¿tiene seguridad social? Ah, no, no tiene. ¿Qué seguridad social tiene? Semesón, IMSS Bienestar. Ah, bueno, pues hay que llevarlo a la unidad de servicios de salud que corresponda. Además, al lugar del incidente acudieron elementos de la Policía Preventiva, Tránsito Municipal, infantes de la Secretaría de Marina Armada de México y personal de la Unidad Municipal de Protección Civil en Guaymas. Cabe destacar que esta zona es muy concurrida, sobre todo por las tardes de lunes a domingo. Carece actualmente de barreras o protecciones de seguridad en su borde frente al precipicio y el mar, así que hay que tomar las debidas precauciones. Elementos de la Policía Municipal tomaron nota de este lamentable hecho para los fines legales correspondientes. 12 del mediodía con 46 minutos. Buenas tardes, disculpe la espera. Muy buenas tardes, a la orden.
6: Oiga, para dar un comunicado en la escuela Niños Héroes de Chapultepec.
5: A ver, ¿qué pasa en la escuela Niños Héroes?
6: Pues mire, ya es problema desde años, ¿no? Hay huinas, hay garrapatas, hay mucho perro, ya se le ha hablado con el director. Ajá. Y pues no puede hacer nada.
5: ¿Pero cómo?
6: Así está el problema. Ahorita llegué con la sorpresa de que las garrapatas iban subiendo para la pared y está el perrito ahí en lo fresco, pues donde sale el aire.
5: Sí, hay mucho perro.
6: Mucho perro y no se le puede hacer nada. Ya hablamos con el director y le dije que los amarrara y no, pues no hace nada.
5: ¿Me repite el nombre de la escuela? ¿En qué ubicación está la escuela?
6: Niños Héroes de Chapultepec, en Las Palmas.
5: Niños Héroes de Chapultepec.
6: Ajá. Sí, ahorita pues hay mucho perro. De hecho, no sé de quién serán los perros, pero ahí está, porque todo el tiempo han estado ahí, pues.
5: Ya fueron.
6: Le comen la comida a los niños también y todo. Y ya hemos hablado eso con el director. De hecho, ayer lo hablé yo con él y me dijo que él no podía hacer nada.
5: ¿Tendrá el nombre del director?
6: Se llama Eleno Ochoa.
5: Sor Eleno Ochoa.
6: Ajá, ahorita quise hablar con él, pero no estaba.
5: ¿La supervisor de zona?
6: No, pues no sé quién sea.
5: ¿Todavía no? No. Bueno, ¿como cuántos alumnos tiene esta institución educativa?
6: Pues tiene bastante, hay muchos niños.
5: ¿Es de primero a sexto?
6: Ajá, de primero a sexto.
5: ¿De primero?
6: Y ya es de tiempo que hemos batallado con eso, ya muchas veces yo hablo a la radio, ya fui a la SECA, a donde se ha ido, pero no sé qué pasa con estos perros, o sea, no sé qué, no hay perrera, no sé.
5: ¿En la SEC qué le dicen? ¿Qué le dijeron?
6: No, pues metimos reporte y no nos dijeron nada, nomás que iban a venir a ver, pero ya no supe.
5: Bueno, pues mire, yo antes que nada le agradezco la confianza y sobre todo pues la inquietud de ustedes como padres, madres de familia. Vamos a tocar la puerta con el sector salud, con la misma Secretaría de Educación y Cultura para a ver qué nos pueden comentar sobre esta problemática, garrapatas al interior de la escuela Niños Héroes de Chapultepec del sector Las Palmas.
6: Sí, por favor, sí, porque yo sí me asusto, pues el niño está chiquito, va en tercero. Y pues él no sabe, pues se le puede pegar uno y él no sabe. Y ya pues ya van en la pared, pues usted cree que no haya dentro del salón ya.
5: De acuerdo, es una situación muy preocupante.
6: Ajá, y si hay mucho perro ahí en la escuela.
5: Muy bien, nos lo vamos a llevar de tarea y vamos a estar atentos.
6: Ah, ok, muchas gracias.
5: Gracias a usted. Bye. 12 del mediodía con 49 minutos, es preocupante este reporte de una madre de familia de un pequeño de tercer grado, escuela primaria Niños Héroes de Chapultepec en el sector Las Palmas, donde nos reportan que hay bastante perro y a su vez bastante garrapata. 12 del mediodía con 50 minutos. Buenas tardes. Muy buenas tardes, a la orden.
7: yo también soy abuela de unos niños de ahí de la primaria de Chapultepec.
8: Sí, ¿qué pasa?
7: Mira, hay tanto perro ahí que también no se les puede hacer nada, es verdad. Pero aparte de que andan las tundras y las garrapatas y todo lo que tú quieras, a los niños chiquitos que se descuidan les roban los lonches, se los arrebatan los perros de la mano.
8: Es decir, andan los perros al interior de la escuela.
7: Claro, que sí, andan al interior de la escuela como si ellos fueran a tomar clases. Y nadie puede decir nada ni hacer nada. Entonces, ¿qué vamos a hacer? Ya que unos niños... Si le llega a morder un perro, una guina, una garrapata, ya que la riqueza, entonces ya van a venir. Después de ahogado el niño, quieren sacar el pozo.
8: ¿Tendrá idea usted de cuántos estudiantes hay en esta institución, en esta primaria?
7: Pues mire, están de primero a sexto, usted póngale, calcúlele, unos de 25 a 30 alumnos por salón.
8: Unos 200. Unos 200 alumnos, más o menos.
7: Ajá, sí.
8: Perfecto.
7: Y es verdad, al director no se le puede decir nada de los perros, porque pues él no puede hacer nada con los perros, y pero no cierran bien la escuela, no la cierran bien. Y sí tiene rejas y sí tiene puertas.
8: Bueno, vamos a tocar la puerta con las autoridades. Es un reporte sumamente serio. Es sumamente claro serio, sí. Porque si bien es cierto, a los animalitos no se les puede ya golpear, no se les puede afectar, pero pues está aquí, está de por medio la seguridad y salud de una comunidad estudiantil.
7: De mucho niño. Aparte mucho también niño. Los maestros también corren peligro, no nomás los niños. O la gente que trabaja ahí, que va por los niños, todo eso corre peligro. Hay que hacer algo con tanto perro de esta primaria.
8: Claro que sí, me llevo el reporte, vamos a tocar la puerta con las autoridades educativas y con el sector salud.
7: Ok, muchas gracias, ahí te lo encargamos, por favor.
8: Que sí, yo les agradezco la confianza. Segundo reporte de la escuela Niños Héroes de Chapultepec. Buenas tardes. De rezagados de becas, Rita Cetina, ¿verdad? Perfecto. Ahorita me voy a ir a la pausa y pregunto, ¿le parece?
7: Ok, muchas gracias.
8: Gracias a usted. 12 del mediodía con 53 minutos. Pausa, regreso.

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2: Con apenas un año de experiencia en competencias oficiales, el niño guaymense Luis Héctor Padilla Félix cerró la temporada 2026 con resultados destacados que lo colocan entre los jóvenes talentos del pádel infantil.
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9: Doce del mediodía con 56 minutos. Buenas tardes. Buenas tardes. Se nos fue la llamada. 12 del mediodía con 56 minutos. Avanzamos, por supuesto, aquí en su noticiero Expresión Popular. El día de hoy se lleva a cabo una conferencia de prensa. Allá en Hermosillo con el gobernador del estado, Alfonso Durazo Montaño. Vamos a checar por acá si tiene que ver algo con Guaymas, Bueno, de momento todo tranquilo. Carlos Sosa, titular del Instituto de Movilidad, no está acompañado de algún alcalde. Recordar de que desde hace un par de semanas el gobernador ha estado invitando a los alcaldes de los 72 municipios. Ya estuvo la alcaldesa Carla Córdoba, ya estuvo el alcalde de Empalme, Luis Fuentes Aguilar, ya estuvo el de Agua Prieta, estuvo la alcaldesa interina de Cajeme, pero todo parece indicar que hoy está nada más el tema del gobernador del estado, Alfonso Durazo Montaño. Pero bueno, ahorita vamos a checar si tiene algo que ver con el tema de los municipios. Por lo pronto les informo que el día de ayer se entregaron nuevas unidades a Seguridad Pública Estatal, pero también a los ayuntamientos, entre ellos los ayuntamientos de Guaymas, Empalme. Un apoyo en unidades policíacas. La estrategia de seguridad encabezada por el gobernador Alfonso Durazo Montaño da resultados. El promedio diario de homicidio doloso en Sonora se ha reducido en 68.2% respecto a septiembre del 2021 a partir del fortalecimiento de las corporaciones mayor presencial policial, profesionalización, equipamiento, tecnología, inteligencia y coordinación. Al asumir el gobierno de Sonora, Durazo recibió un estado donde el promedio diario de homicidio doloso había crecido en el 241% y alcanzado su nivel más alto en 30 años. Frente a ese escenario, su administración fortaleció las capacidades del estado y logró romper y revertir la tendencia creciente de este delito. La coordinación ha sido una pieza fundamental de la estrategia. El gobernador Alfonso Durazo preside diariamente la Mesa Estatal de Seguridad, donde autoridades federales, estatales y municipales analizan información, coordinan operativos y definen acciones para atender las condiciones de seguridad en las distintas regiones de Sonora. En 5 años, la Policía Estatal pasó de 850 elementos a más de 2,000, ampliando su presencia en calles, colonias, comunidades y carreteras. A ello se suma la adquisición de 923 patrullas, además de nuevas herramientas de tecnología, inteligencia y equipamiento. Desde la creación de la Universidad de la Seguridad Pública, han egresado más de 2,000 cadetes, mujeres y hombres mejor preparados para servir y proteger a las familias sonorenses. La estrategia también contempla nueva infraestructura. En Guaymas se han invertido 297 millones de pesos en infraestructura estratégica de seguridad, entre la que destaca el C5 y regional, para fortalecer la vigilancia, inteligencia y coordinación operativa. Además, Sonora creó el sistema Salva, primero en su tipo en el país, con más de 3,250 zonas Salva en los 72 municipios, espacios de resguardo y atención para mujeres que se encuentren en situación de riesgo. Los resultados muestran la dimensión del cambio. Sonora revirtió una tendencia que parecía imparable y hoy cuenta con instituciones más fuertes y mayores capacidades para seguir recuperando la tranquilidad de las familias sonorenses. 1:00 p.m. en punto. 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Regreso.

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1: Muy buenas tardes, estoy comprando mini splitters compuestos de una tonelada completos en 400, paso a domicilio, información al 622-152-23-22, gracias.

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1: Buenas tardes, vendo casa en Colonia Yucatán, vendo un cilindro de gas chico y cuatro sillas. Hablar al 622-114-5241. Gracias.
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0: Una de la tarde con 5 minutos. Atiendo la llamada telefónica. Buenas tardes. Mande, buenas tardes. Con el aumento del DAP, ya tenemos la cita para el próximo martes con el superintendente de Comisión Federal de Electricidad. Yo quisiera que me hubiera querido atender esta semana, pero bueno, se entiende. Imagínese usted, el superintendente regional de Comisión Federal de Electricidad, su agenda pues es complicada, ¿verdad? Su agenda es complicada, pero ya tenemos una cita próximo martes a las 9 de la mañana y ahí le vamos a preguntar cómo está el cobro del DAP, ¿de acuerdo?
1: De acuerdo, ¿y con el presidente municipal?
0: Lo que pasa es que es un cobro que hace Comisión Federal de Electricidad. O sea,
1: lo que pasa, a mí me dijo el que me atendió que lo impone el presidente municipal, no la comisión. La comisión lo cobra, pero porque lo pide el presidente, él aumenta como quiera.
0: Mire, para que haya un aumento, se ocupa la aprobación de Cabildo.
1: Por eso
0: sí.
1: Yo sé.
0: Entonces, si bien es cierto, no hemos estado en todas las sesiones de Cabildo en Empalme, pero ya indagué, ya investigué. En Cabildo no ha aprobado ningún incremento al DAP. Entonces, yo le pediría a usted que me diera oportunidad de platicar con el superintendente. ¿Por qué primero con ellos? ¿Por qué? Porque Comisión Federal de Electricidad es el que lo cobra, pues.
1: Sí.
0: Entonces, no nos vamos a ir con chismes, no nos vamos a ir, es que me dijeron, no. Deme oportunidad de sentarme, de entrevistar al superintendente de Comisión Federal de Electricidad y a ver, superintendente, ¿cómo funciona? Si bien es cierto, a ver, y que el superintendente nos informe cómo está la situación, ¿le parece?
1: Sí, me parece. Sí, ¿se acuerda cuánto le dije que cobraban y cuánto cobran hoy?
0: A ver, dígamelo, recuérdemelo.
1: Cobraban 10 pesos y de repente me sale en 40. Tiene como 5 meses ya.
0: Ok, usted es de Empalme, ¿verdad?
1: Sí, de Empalme, sí.
0: Sí, bueno, seguramente es algo similar acá en Guaymas, pero déme oportunidad, que también vamos a buscar al alcalde, que cotidianamente nos escucha. A ver, presidente, se dice que usted mandó incrementar el DAP, ¿es cierto o es mentira? Le vamos a preguntar al presidente.
1: Hay un detalle mal.
0: Diga.
1: Si fuera similar, no lo impusiera el presidente, no lo hubiera dicho Luis de Fuentes, que lo aumentaron a 40 pesos. En Guaymas sería diferente. Igual como le pregunté ayer, disculpa, lo voy a cambiar rápido, el cobro del agua a los adultos mayores y pensionados, de cuánto es en Guaymas y cuánto es en Empalme.
0: Del 50%.
1: Y aquí
0: del 50% también. Eso es una regla a nivel estatal.
1: No, señor, aquí en Empalme cobran, les cuentan el 10% y el 10% pronto pago. Es todo lo que se quitan aquí.
0: Bueno, entonces deme oportunidad de ir a buscar a Damaris Ponce para ver qué nos dicen al respecto.
1: Sí.
0: ¿Perdón?
1: Sí, de acuerdo. Pero yo quería estar seguro que era el 50 ya. Y aquí no es el 10 y el 10. Si se te pasa un día, aunque caiga a mediados de mes, te lo mochaban. Ahorita ya están respetando, ya dan más días para pagarlo. Eso sí, pero antes del puro día, al siguiente día ya pagabas sin descuento, parejo.
0: Perfecto. Aquí ya tengo la entrevista con el administrador de la CEN Guaymas. Vamos a buscar a Damaris también para que nos diga el tema de los descuentos.
1: Por si no te escucho, ¿me puedes decir qué día te marco?
0: No, sí, pues para ir a... Bueno, pero el tema del DAP, próximo martes. Es la cita con el superintendente. Okay. Y con Damaris, pues mañana. Voy a hacer lo posible por ir a buscar a Damaris Ponce.
1: ¿Y sería el jueves cuando vieras la noticia?
0: Sí, póngale usted que el jueves.
1: Si no te llegara a escuchar, ¿te puedo marcar el viernes?
0: Claro que sí.
1: Perfecto.
0: Ándele, pues.
1: Muchas gracias, muy amable.
0: A la orden, claro que sí, para eso estamos. Usted déjeme tarea y yo cumplo con comentarlo. Ok, perfecto. Sí, buenas tardes. Buenas tardes. Ajá.
2: En bimestre, no muy retirados, nos cobraban 20 pesos en el banco.
0: A ver, vamos para entendernos mejor. Hágame un favorcito, ¿le puede bajar poquito a su radio? Sí, porque ese ruidito no hace que no le entendamos. De acuerdo, a ver, ¿ya listo? A ver, ok, me dice que usted acaba de revisar su recibo.
2: De este bimestre.
0: Ajá.
2: Vienen 80 pesos. 80 pesos
0: del DAP.
2: Del DAP, sí, me llamó la atención. Qué desproporcionado de un solo golpe, tanto.
0: Entonces hubo un incremento en ambos municipios.
2: Sí, está fuera de lugar. Está bien, pero infórmenos, que las autoridades informen. Oigan, a partir de tal fecha nos los vamos a abrochar con tanto. Pero no dice nada, pues. Nomás así en forma unilateral.
0: Uh-huh.
2: Órale, van a marchar y estamos marchando. Ni modo que no lo paguemos.
0: De acuerdo, muy bien.
2: A ver qué se averigua al respecto.
0: Sí, vamos a insistir también en los dos municipios, en Palme Guaymas, con el superintendente de la CFE.
2: Sí, pues él es una autoridad simplemente ejecutora, simplemente hace el descuento que le ordena, uh-huh, que le solicita otra autoridad. Él nos va a informar quién le ordenó que cambiara el monto.
0: Así es.
2: Muy bien, Manuel. Vamos a estar al pendiente a ver qué resulta de esta información.
0: Claro que sí. A la orden. Buen día. 1:12 p.m. Pausa editorial. Regreso.
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4: Un caso de suicidio se registró después de que un hombre decidió salir por la puerta falsa al ser encontrado en suspensión total al interior de su casa habitación, derivando una fuerte movilización de autoridades policíacas.
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4: El regreso a clases debería significar cuadernos nuevos, reencuentros, maestros frente a grupos y escuelas preparadas para recibir a miles de niñas y niños. Sin embargo, apenas comenzó el ciclo escolar 2026-2027 y en Guaymas surgieron problemas que difícilmente pueden calificarse como inesperados. Faltan maestros, intendentes, limpieza, mantenimiento y existen reportes relacionados incluso con baños, drenajes y presencia de roedores. Una escuela con problemas sería suficiente para encender las alertas por el bien de una comunidad completa y principalmente niñas y niños cuyo derecho a recibir educación en condiciones dignas debería encontrarse por encima de cualquier trámite administrativo. Uno de los casos recientes corresponde a la primaria Plutarco Elías Calles, donde padres de familia del tercer grado B solicitaron la asignación de un docente suplente ante la incapacidad de la maestra titular. Una situación similar fue reportada en la primaria Adelina Angulo, donde comenzó el ciclo con la necesidad de cubrir el segundo grado. También está la primaria Alfonso Iberri, ubicada en el centro de Guaymas, donde durante alrededor de 3 años se ha señalado la falta de intendente. El problema llegó al extremo de que personal directivo tuvo que participar en labores de limpieza, mientras las familias manifestaban inconformidad por las condiciones de los sanitarios. En la escuela Ignacio R. Alatorre, que actualmente comparte instalaciones con otras actividades educativas, madres y padres reportaron deterioro y presencia de roedores, situación evidentemente que genera preocupación. Cada caso tiene características distintas, pero todos conducen hacia la misma pregunta: ¿por qué esperar al inicio de clases para resolver asuntos que podían atenderse durante las vacaciones? Ya no estamos en aquellos tiempos donde un expediente viajaba físicamente de escritorio en escritorio durante semanas. La tecnología existe precisamente para agilizar procedimientos, sistemas digitales, expedientes electrónicos, base de datos y comunicación inmediata deberían permitir conocer con anticipación incapacidades, jubilaciones, vacantes, necesidades de interinatos y plazas pendientes. La burocracia educativa también necesita modernizarse. Resulta injusto que la asignación de plazas e interinatos queda para los últimos días, obligando a estudiantes a comenzar clases sin docentes y colocando a directores y maestros frente a problemas que ellos tampoco pueden resolver. Los docentes tienen, por supuesto, derecho a vacaciones. Ese derecho resulta indiscutible, pero las instituciones educativas cuentan con estructuras administrativas que deben continuar trabajando para preparar el siguiente ciclo. Además, el personal regresa algunos días antes que los estudiantes, precisamente para organizar actividades, revisar condiciones y procurar que la apertura de los planteles ocurra, si no de manera perfecta, por lo menos con los servicios básicos funcionando. Y tratándose de trámites administrativos, existe todavía menos justificación. La planeación de plazas, suplencia e interinatos debería comenzar incluso antes de terminar el ciclo anterior. Si una jubilación está programada, si existe una plaza disponible o alguna necesidad previamente identificada, resulta absurdo descubrirla frente a un salón lleno de estudiantes esperando maestro. Lo mismo ocurre con las condiciones físicas de las escuelas. Durante las vacaciones, muchos planteles prácticamente quedan abandonados. El problema aparece al regresar y encontrar maleza, suciedad, plagas, sanitarios deteriorados, drenajes con dificultades o instalaciones que necesitan mantenimiento. Existen recursos para fumigación, limpieza y rehabilitación, además de programas específicos destinados a mejorar escuelas. Entonces, la prevención tendría que convertirse en rutina y no en respuesta de emergencia. También sería injusto afirmar que todas las escuelas de Guaymas presentan estas condiciones. No es así. Muchos planteles comenzaron normalmente gracias al trabajo de directivos, docentes, intendentes y padres de familia. Pero una escuela con estudiantes expuestos a condiciones insalubres ya representa demasiado, porque la dignidad del alumnado no debería depender del código postal ni de la capacidad de protesta de los padres. La Secretaría de Educación Pública tiene ahora la oportunidad de resolver rápidamente estos casos, pero también de revisar qué falló para evitar repetirlos. Más importantes que apagar cada problema sería modificar los procedimientos que permitieron que aparecieran justo al comenzar las clases. Sonora presume una inversión histórica en educación, becas, uniformes, infraestructura y distintos programas de apoyo. Ese esfuerzo debe corresponderse con una administración eficiente en lo elemental. De poco sirve hablar de grandes proyectos educativos si un niño llega a su salón y todavía falta un maestro, si un director debe preocuparse por quién limpiará los baños o si una familia tiene que denunciar roedores para conseguir una fumigación. Ojalá estos pendientes sean solucionados pronto, por el bien de los estudiantes, maestros y trabajadores. Pero, sobre todo, ojalá que el próximo ciclo escolar, la autoridad llegue antes que el problema. Porque los estudiantes pueden esperar unos minutos para que suene el timbre, pero la burocracia educativa jamás debería hacerlos esperar semanas o meses para comenzar verdaderamente sus clases.
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0: 1:21, avanzamos, por supuesto, aquí en su noticiero Expresión Popular, atiendo el teléfono, mientras el teléfono suene, yo le contesto. Buenas tardes. Mande. Ajá. Okay. Bueno, qué bueno que nos hace ese reporte para tomar cartas en el asunto. Sí. Ok. Perfecto. No, qué bueno que nos hace del conocimiento. Claro que sí. Aquí. Ok, aquí lo comentamos. 4:00 p.m. y hoy. Ayer. Ok, de acuerdo. A la orden. 1:23 p.m. Toca el temita ahí, por supuesto. Con muchísimo gusto. 1:23 p.m. Mande. Buenas tardes. Ajá.
1: Tengo. Ahorita fui a la semana pasada, fui a pagar con el recibo viejo. Me dieron el nombre de otra persona, no sé de qué, entonces tuve que ir a la oficina adentro para que me dieran otro papel donde estaba comprobando que yo ya había pagado mi recibo. Entonces sigue igual, como te digo, todo lo mismo, los recibos los dejan en manchón así en una parte y todos se vuelan en la calle, los vaya uno a veces. El mío no me llegó ahora y como dijo la señora esa, que no es necesario, no, porque ya lo pagan, paga uno con el anterior, pero sí se lo necesita por una identificación cuando lo piden para algún trámite. Pues.
0: Fíjese que cuando tocamos el tema la semana, hace un par de días, nos contaron que era correo, es correos o telégrafos, mejor dicho, la dependencia responsable de entregar los recibos.
1: Ah, bueno, entonces necesitamos de ir a correo, entonces
0: a decirle. Sí, voy a checar quién es el responsable y hacerle ver esta queja, ¿de acuerdo?
1: Sí, porque como te digo, los míos por allá a veces resultan y los trae gente por allá de la segunda etapa, por allá, y yo ahí a veces recibo uno o dos en mi cerco allá, ensartados ahí de otra gente que viven por allá en la segunda etapa también.
0: Perfecto, muy bien.
1: En mansión, o sea, que va el vato el que reparte eso, el irresponsable ese, va y deja donde se le prende el fuego por los empleados, trae nomás reparte de uno por uno que le quien sea.
0: No, gracias a usted. Ahí está. Hágame un favorcito cuando nos hablen. Bájele un poquito a su radio para evitar este tipo de ruidos. El día de ayer comentamos un boletín de prensa de la Comisión Estatal del Agua sobre cursos de capacitación que se están dando por parte de la vocalía de la Comisión Estatal del Agua en Sonora. También se está teniendo el apoyo, una coordinación interinstitucional entre CEA y el ICATSON, el Instituto de Capacitación para el Trabajo del Estado de Sonora, con un único propósito: eficientar la atención al usuario. Este día conocimos a la recién nombrada directora comercial de la Comisión Estatal del Agua, Lucía Arápulo, acompañada de el administrador del organismo operador del agua potable. Nos hablan sobre dos temas importantes, lo que es la capacitación para eficientar el servicio y sobre todo garantizar un buen trato al usuario, a la usuaria de la Comisión Estatal del Agua. Pero también, además, se nos confirma el descuento del 50%, un beneficio para la economía y bienestar de los usuarios de la Comisión Estatal del Agua Potable. Nos encontramos en estos momentos con el administrador del organismo operador del agua potable, César Javier Granis Duarte, acompañado de la directora del área comercial, Lucía Aramburo. Pues es un trabajo institucional, licenciado, que se mantiene a beneficio de los usuarios en general.
2: Así es, Manuelito. Buenas tardes y saludos a todo tu auditorio. Como bien comentas, aquí nos encontramos con la nueva directora del área comercial, Lucía, quien nos va a platicar un poquito sobre los descuentos que se están ofreciendo aquí de parte de la Comisión Estatal del Agua para adultos mayores, personas de tercera edad, personas con discapacidad, para que nos platiques un poquito, Lucía.
3: Claro que sí, muy buenas tardes. Desde que se asumió la responsabilidad esta que me asignó el licenciado César Granich, hemos venido trabajando de la mano, se han implementado lineamientos con el personal de atención usuarios para manejar unas políticas estándares. Tenemos una caja preferencial para adulto mayor, persona discapacitada, pensionado, jubilado. Si hay una fila, pueden hacer caso omiso a la fila y pasar a la caja preferencial, que es la caja número 1. Igual hay la aplicación de descuentos de manera continua. Se pueden registrar en lo que es el área de atención usuarios, en oficinas centrales o en los módulos. Acuden con su INE y con su identificación, ya sea de INAPAM, pensionado, jubilado, discapacitado, y se activa en el momento el descuento. Es importante que estén al corriente en sus pagos, inclusive si tienen adeudo, estamos revisando cada una de las situaciones y se les está dando un trato único dependiendo de la situación. Si es persona vulnerable, si no cuenta con empleo, si es un estudio socioeconómico, las condiciones de la vivienda. Ha hecho mucho hincapié el administrador en que manejemos y demos un trato digno a cada uno de los usuarios, buscando que regularicen sus servicios.
0: En el tema de los descuentos, licenciada, es importante que para poder hacer efectivo el descuento, el usuario sea la persona que esté registrada en la CEA.
3: Pedimos que el domicilio coincida con el predio que vienen a registrar, no necesariamente que sea el titular. A veces está el nombre de la esposa o de la mamá, pero si él tiene el beneficio ya por edad o por tener alguna de las credenciales que solicitamos, que es INAPAM, pensionado, jubilado, con eso ya se puede activar siempre que coincida y es solamente un descuento el beneficio. No se pueden registrar varias viviendas.
0: Perfecto. Se ha estado reforzando con cursos de capacitación. Recientemente en el sur del estado se tuvo un curso importante, pero además también se tiene diariamente unas pláticas con el personal de la CEA Unidad Guaymas San Carlos para eficientar el servicio al usuario.
3: Así es, estamos buscando que las políticas sean alineadas y que se trabaje de manera uniforme. Es decir, que no haya criterios entre el personal y discrepancias. Se fijaron lineamientos y de manera continua se están observando que se lleven a cabo este tipo de acuerdos que tomamos en mesas de trabajo, donde cada una de las áreas aporta sus conocimientos y experiencia y al mismo tiempo buscamos aplicarlo de la mejor manera allá en Ventanilla.
0: Perfecto, licenciado, las puertas de la dirección de la administración de la Comisión Estatal del Agua están abiertas para atender al usuario.
2: Así es, Manuel,

0: problema que tengan o de cualquier cuestión o índole, pueden pasar con el administrador. Aquí estamos para recibirlos y para atenderlos y darle solución oportuna a los problemas y a las necesidades de la ciudadanía.
1: Perfecto, muchas gracias. 1:31 p.m. es el administrador de la Comisión Estatal del Agua, César Javier Granis Duarte, acompañado de Lucía Aramburu. Ella es recientemente nombrada como titular del área comercial. Nos confirman de que la CEA tiene precisamente descuentos de hasta el 50% para adultos mayores, personas pensionadas y jubilados. Y además personas con discapacidad. Hay 4 requisitos: la credencial de lector, acreditar precisamente con algún documento, con credencial, pensionado, jubilado o dictamen médico oficial menor a 60 años, el recibo de agua sin adeudo, tarifa doméstica, un comprobante de domicilio que coincida con la identificación. El proceso para obtener precisamente este descuento del 50% es: hay que reunir los documentos original y copia, acudir a ventanilla de atención más cercana, aplica el beneficio directo en tu próximo facturación. El horario de atención es de lunes a viernes de 8 de la mañana a 3 de la tarde. Las oficinas centrales de la CEA, también usted puede tramitar el descuento en el módulo de Plaza Ley El Vigía, módulo Guaymas Norte y en las oficinas de San Carlos. Es importante, sobre todo, que el trámite es gratuito y personal, no se ocupan intermediarios, no se ocupan gestores. La revocación anual en los meses de octubre, noviembre y diciembre. Es necesario estar al corriente en los pagos para obtener el beneficio del descuento. No se beneficia a extranjeros, en el caso de allá de San Carlos, Novo Guaymas. Así que nos confirman, la Comisión Estatal del Agua en Guaymas tiene descuentos de hasta el 50% precisamente para personas adultas mayores, pensionados y jubilados y además personas con discapacidad. 1:34 p.m. Pausa. Regreso.

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3: Daños materiales de suma cuantía dejó choque de vehículo registrado la tarde de ayer lunes en la avenida Cerdán, a la altura de la calle 16 en la colonia Centro.
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0: de la tarde con 38 minutos. Una de la tarde con 38 minutos. Buenas tardes. Mandé. ¿De qué, perdón?
1: Chatos y amigas, que me vienen aquí en la casa, son como tres, y vienen como de la casa de gente viva, sí, y vienen a que traer comida, y me dan lástima, les doy, pero yo tengo tres gatos, y están castrados, y eso no, pero hombre, de ahí casi no se la lleva, que si estuviera, no les iba a dar nada, nada, y de qué vienen, no sé. ¿Cómo le haría usted para que vayan a recogerlos? Me dan lástima.
0: ¿De quién son esos? ¿Son gatos, dice?
1: De una casa de vida.
0: Ajá, bueno, de pues hablar con su vecino, con su vecina, que los resguarde.
1: Pues sí. ¿Y de qué vienen? Uh-huh. Hombre, ¿de qué enseguida? Que le salieron los gatos. No está. Pero no se los lleva. En tu casa.
0: Ok.
1: Usted no puede venir a recogerlos, a ver algún lugar para que venga a recoger.
0: No, no, pues imagínese.
1: Sí.
0: No, sería porque pues tienen dueño los gatitos.
1: Pues quién sabe. Uh-huh. A otra casa. No he visto gatos de ahí. O quizás sea de ahí mismo.
0: Perfecto.
1: Como que para ver la gata que tiene en mi casa. Ahí. Uh-huh.
0: Okay, de acuerdo.
1: Sí.
0: Muchas gracias,
1: Adiós.
0: A la orden. Sí, porque si tenemos mascotas, y pues debemos de mantenerlos resguardados, ¿verdad? Debemos de mantenerlos resguardados a las mascotas, a los perritos, perritas. A los gatitos, hay que mantenerlos en casa, alimentarlos, cuidarlos, sobre todo.

0: 1:42. Buenas tardes. Muy buenas tardes, amiga. ¿Cómo anda? ¿Qué? Mande.
1: Imposible, y me enojo la forma en cómo te tratan a las muchachas de aquí de comisión, que está aquí por la calle donde estaba antes la cárcel. Las cantinas, que dicen, para qué lado. Porque mira, Manolito, fui porque a mí tampoco me llegó el recibo de la luz. Y yo hablé al 071 y puse el reporte y todo, y gracias a Dios se me escuchó y hasta me regresaron la llamada. Y ya me llega el recibo de la luz. Pero lo que voy, Manuelito, también, ¿dónde está el subsidio? ¿Sabes cuánto me llegó de luz? Para la gente cieguita como nosotros. Mira, 1,195 pesos, mijito. ¿Qué tal? Fíjate, este es el subsidio. ¿Te imaginas, Manuelito, que no venís a mi luz? Mira lo que le llega. Ya me imagino cuánto le llega a la gente que miran. Abusones que son, abusones. Y pues yo también puse un reporte. ¿Qué pasó? Pues miren, la gente también hace mucho calor, la gente que tiene aire y qué cosa, porque manden un subsidio, algo, porque tampoco no ganamos tanto para pagar, te imaginas, Manuel, para lo que te pagan, y ahí se va todo el dinero. Bueno.
0: Sí, le estoy poniendo atención.
1: Me da coraje porque le dije, señor, se supone que iba a haber un descuento para las personas, así, ¿dónde está el descuento? Que se le da por el calor y todo, eso es pura mentira, le dije, y yo estoy poniendo reportes, estoy hablando 071 también, y le dije otra cosa, y las cosas que se descomponen, a mí se me descompuso también el abanico, hizo corto, quémame, dije, a ver, ¿usted me lo van a pagar? Claro que no, era de que se lavan las manos, ahí jódete, mira, le dije, ¿qué va a pasar? ¿Me voy a comprar otro? Y así vamos a estar, le dije, no, señor, yo tengo por otro reporte, le dije, a ver quién se cansa, y él le dije, porque se me hace incoherente, mandó las mujeres, qué prepotente y despotazón. Manuel, señora, ¿me puede dar, por favor, una copia del recibo de la luz? No hay tinte, nos damos recibos aquí. Tienes que tener, ¿cómo se llama? Un número que de cuenta para pagar y un correo electrónico momento. Le dije, los cieguitos, ¿cómo le vamos a hacer? ¿Cómo le vamos a hacer? Ah, pues, ¿sabes qué hice? Hablé el número de teléfono 071 y les puse el reporte. ¿Sabes qué? La muchacha y el fulano que está en la puerta. Y así, le dije, muchacho, ¿me ayudas a buscar el número de cuenta? Sí, no, tú puedes sola, apachurra, yo no puedo ayudarte. Entonces, ¿para qué tú estás aquí? ¿Para qué estás ahí parado? Le dije, salte de aquí. Le dije, deja que otra persona nos ayude. La forma de atender a las personas es malísima, le dije, por eso estás como estás, le dije, salte mejor, de que pones de malas a las personas. Y aparte, ¿sabes qué me dijo, mami?
0: ¿Qué le dijo?
1: Bueno, me dice, ay, aparte de seguir, me dice, pelionera, y tú prepotente, ¿sabes qué es lo que eres? Eres un igualado arrastrado, le dije, eres de esos perros arnosos, los churros, le dije, porque hasta los perros de distinción, pero tú no sabes qué raza eres, le dije, una cosa te voy a decir, le dije, te doy 24 horas para que cambies este mono, le dije, o vas a salir volando de aquí, yo voy a ser la primera que voy a hacer huelga, le dije, para que salgas de aquí igualado, le dije, bájele, señor, también lo que uno viene cansada, para que vengan y la traten así, le dije, es lo que menos quiere uno. Aparte, tú estás aquí por uno, por la gente que mira, si queremos que sacamos por tu forma de ser, le dije, prepotente, igualado, todo tiene, le dije, debe ser más accesible con las personas, le dije, por eso estás en ese puesto, le dije, tiene que saber lidiar con todo tipo de personas, y tú no sirves para esto, le dije, tú vete a ordeñar vacas, vete por otra allá, le dije, allá, con tu amargura y todo, en otra parte, aquí no te queremos. Ay, bendito sea, Dios me escuchó, porque ahorita ya está otro señor, amable el señor, verás qué buena gente, fue a pagar el recibo, Manuel, y el señor, ay, señora, déjele, ay, qué amable, mire, déjele, ayudo, dije, mire nomás, qué diferencia, porque a poco, mamá, de la gente que estamos así, ¿cómo le vamos a hacer? Necesitamos ayuda. Pero también el pedir es el dar, pero si te tratan mal, ¿qué va a pasar, mamá? También correspondes igual. Y no es la manera de tratar a uno, pues. Y en eso ando también, ¿qué pasó con el subsidio de todas las personas? A ver, espérense, quiero que también le digan el descuento y todo, porque uno no está haciendo billetitos, mami, ni nada.
0: Bueno, sí. Pues mire, qué bueno que lo reportó, ¿verdad? Qué bueno que lo reportó.
1: Yo porque hasta tenemos nuevo usuario, el que cuida la puerta, pues es muy muy buena gente el señor. Ojalá que lo dejen, que ya no vuelve el otro, que se ponga a arrear vacas o no sé qué.
0: Que ahí ellos están usurpando funciones, ¿eh? Ellos son guardias de seguridad, nada más.
1: Pero ese guardia, ese señor era muy prepotente, Manuel, bien grosero, bien altanero, y entre más lo deja, Manuel, se te encaja. Son esa persona que ay, te dice una cosa, y si te callas ya, va, no, se te siguen subiendo al gogote. Manuel, tienes que bajarlo, a ver, ¿cómo va a ser tú más que yo? No, señor, tú no te vas a poner tú por tú conmigo, igualado. Sí, ¿sabes, Manuel? No es que sea más tampoco, pero tampoco me voy a dejar que un fodongo me falte el respeto, quiera hacer
0: no,
1: más
0: y
1: que
0: además no se debe. No se debe, independientemente de su caso, no se debe de faltar al respeto, ¿de acuerdo?
1: Y luego, Manuel, y luego las secretarias también. Ay, tiene que tener un número de cuenta para pagar la luz. Dice, señora, ¿desde cuándo? Ay, no sé, no te pongo más información. ¿Me podría dar un recibo? Fíjate, yo no entiendo. No, que ya no damos recibo. Que... Oye, ¿desde cuándo? Y así, y dije, bueno, yo no voy a alegar más, le dije, ya no voy a alegar más, ¿cómo te llamas, muchacha? ¿Por qué quieres saber? ¿Me vas a decir tu nombre sí o no? Nomás quiero saber, no voy a alegar más, dame tu nombre inmediatamente, ¿verdad? No, hombre, hasta me sorprendo yo también, ay, mire, ya enrambada, ¿verdad? Visto, madre.
0: Por favor, no, tranquila, ¿de acuerdo?
1: Sí, respira, inhala, exhala y avienta el fuá. Un saludito para la gente, para el muchacho ese que trae un camión, ¿cómo se llama? El Circunvalación.
0: Okay.
1: Ah, muy buena gente, hasta eso que le tiene paciencia la gente, se llama Tony el señor.
0: Perfecto.
1: Trata muy bien a las personas discapacitadas.
0: Así debe de ser.
1: Paradita del mol. Gracias, señor, muchas gracias.
0: Perfecto, muy bien.
1: Ay, saludo, gracias, amiguito.
0: Claro que sí. A la orden. Igualmente, 1:48, ahí está, no haga coraje, amiguita, no haga coraje. 1:48, pausa, regreso.
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4: Con lesiones de consideración resultó un hombre luego de caer de la motocicleta que tripulaba a la altura del fraccionamiento Misión del Sol.
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12 del mediodía, 12 del mediodía, me quiero quedar. Usted nos ha estado preguntando sobre la beca Rita Cetina, ¿eh? Hay un anuncio importante. Me voy a comunicar con Marco, permítame tantito, con Marco Gastelum, responsable de jóvenes de la educación, servidor de la educación, permítame tantito, C22, ahí está. 1:52 A ver.

0: 1:53. Yo le agradezco esta tarde al servidor de la educación, Marco López Gastelum. Hay importante información en cuanto a la beca Rita Cetina. Marco, muy buenas tardes, es un gusto saludarlo.
1: ¿Qué tal, Manuel? Buenas tardes a ti y a toda tu audiencia.
0: Gracias, Marco. Pues hay una excelente noticia, Marco, para las personas que se inscribieron y no han recibido su tarjeta para la beca Rita Cetina.
1: Así es, traemos la buena noticia de que ya van a llegar las tarjetas que hacían falta a las personas que estaban pendientes, que habían ido a recoger su tarjeta, pero que les habíamos dicho, ¿sabe qué? Todavía no se había generado. Pues el jueves a las 9:00 a.m. vamos a estar entregando las tarjetas, este mismo jueves. A todas las personas que se registraron y hacía falta que les llegara la tarjeta, vamos a estar en la Casa de la Cultura, y es la oficina, de 9:00 a.m. a 3:00 p.m. Y pues ya sabe que estamos en disposición con respecto al tiempo. Si alguien no pudiera ir el jueves, el viernes. Si alguien no puede ir el viernes, el lunes igual, de 9 a 3, sino el martes, el miércoles. Pero las tarjetas ya las tenemos, ya las vamos a tener en oficina el jueves para que las personas se acerquen.
0: Que serían personas que por cualquier motivo se registraron en la época, dicho sea de paso, en el registro, Marco, y como usted bien dice, por cualquier motivo no se pudo entregar el plástico, ya se trata de estos padres, de estos tutores, de estudiantes de primaria.
1: Sí, así es. Por diferentes motivos. Hay tarjetas que habían quedado pendientes porque están en validación. A las personas que registraron 4 alumnos, esas tarjetas están en validación, pero ya ahorita ya van a llegar. También a las personas que ya tenían tarjeta y luego de último momento nos dijeron, ¿sabes qué? Mejor sí les vamos a generar una nueva. Esas tarjetas ya vienen también en camino. Entonces, pues para que acudan a recoger sus tarjetas. Incluso de la remesa anterior todavía nos quedan algunas pocas. Por si alguien estaba en el entendido de que no le habían llegado la tarjeta y realmente sí la teníamos, también puede recogerla.
0: Perfecto. Me han estado mucho preguntando, Marco, y a ver si nos puede actualizar referente a los alumnos que sí recibieron su tarjeta, tutores, padres de familia, pero de las personas rezagadas, es decir, de quienes recogieron, si no mal recuerdo, después del 10 de agosto la tarjeta,
1: oh, sí,
0: y que no se les llegó la dispersión del apoyo. Todavía no hay fecha para anunciarles de cuándo podrían activarse esas tarjetas.
1: Sí, ahorita mismo me comuniqué yo con el enlace de Hermosillo y pues no tengo la fecha exacta, porque todavía no se carga el calendario, pero en octubre, cuando sean los pagos y se sube el calendario que corresponde a octubre, ahí se van a enlazar las personas que quedaron pendientes.
0: Perfecto, y de las tarjetas rezagadas que se están entregando después del 10 de agosto, las que se entregaron, ahí se van a activar. Y me comentabas un dato muy, muy importante, Marco. Me estuvieron recibiendo mensajes, llamadas, donde iban inmediatamente al cajero y que decían tarjeta cancelada. Me comentaba usted y me explicaba de que la tarjeta al momento de recibir el apoyo se activa sola, Marco. Explícanos ese detalle.
1: Ah, sí, claro. Es muy común lo que sucede. Lo que pasa es que las personas van al banco, quieren activar su tarjeta por mala información o por creencia, y se asustan porque el cajero les dice tarjeta no válida o cancelada, y no hay nada de qué preocuparse realmente, porque las tarjetas todas vienen en no están activadas todavía, ni en el momento que nosotros las entregamos ni cuando se capturan. La tarjeta se activa en automático cuando cae el primer pago. Entonces, a las personas que fueron e intentaron usar su tarjeta y les apareció eso, no tengan ni un pendiente, nomás hay que estar nomás con esta información, que sepan cuando les caiga su primer pago ahora en octubre, ya va a estar activa la tarjeta sin ningún atraso.
0: Perfecto. También otra duda que tiene los padres de familia y los tutores, Marco, la tarjeta, ¿se puede utilizar en cualquier sucursal bancaria o tendría que ser en el Banco del Bienestar?
1: Así es. Sí, fíjese, lo bueno de la tarjeta de las tarjetas bancarias, estas tarjetas de bienestar se pueden usar en cualquier terminal, en un Oxxo, en un supermercado, en cualquier tienda que tenga terminal para tarjeta, se pueden usar. Y todo esto beneficia, porque hay veces que en el Banco de Bienestar, pues nos ha tocado ver que está llenísimo y luego con este calor está muy difícil estar haciendo la fila. Entonces, si lo van a usar para los útiles o para cualquier uso que le den a su dinero, pueden ir al...
0: Sí, ok, perfecto, Marco, pues vamos a estar atentos. Entonces, próximo jueves de 9 de la mañana en adelante ya se van a poder entregar las tarjetas, tanto rezagadas y las que no hayan ido a recoger, pero además también de más de 3 a 4 alumnos en una sola vivienda y las personas que no se hayan recogido el plástico. Muchísimas gracias.
1: Así es. ¿Me puedo hacer un comentario nomás?
0: Sí, sí, sí, adelante.
1: Para recordarles, ahorita, pues, por lo mismo que estamos fuerte de calor también, que las personas lleven su documentación completa para que no eche doble vuelta. Y, pues, para que no. La copia de ahí
0: es el acta. A ver, Marco, a ver si te puedes acomodar, como que perdimos un poco la señal. Ya te escucho. ¿Qué documentación es?
1: Perfecto. Sí, es la INE original y copia del tutor, claro. El acta de nacimiento en copia del tutor y del alumno. La CURP en copia del tutor y del alumno. Y un comprobante de domicilio que sea de la luz, no mayor a 6 meses.
0: Perfecto, muy bien. Pues vamos a estar atentos y ahí nos echamos la vueltecita, Marco.
1: Listo, Manuel, muchas gracias a ti y a toda tu audiencia. Aquí vamos a estar pendientes para servirles.
0: Claro que sí, es Marco, ¿dónde está? Marco López Gastelum, servidor de la educación y también pues responsable del módulo de la beca Rita Cetina. Si usted tiene rezagado, si usted se inscribió en el programa primaria, beca Rita Cetina, alumnos de primero a sexto grado y no recogió su tarjeta, o fue y le dijeron, ¿sabe qué? No llegó, o bien usted tenía tarjetas en validación de alumnos, de más de 3 alumnos de sus hijos, de más de tres personitas de primaria y estaba su tarjeta en validación a partir del próximo jueves a las 9 de la mañana. 2 de la tarde en punto. Me despido. Soy su amigo y servidor Manuel Rábago Parra. Dios mediante, nos escuchamos mañana a partir de las 12 del mediodía. Buenas tardes. Buen provecho en Ocotillo, lo voy a comentar, qué bueno que no se me olvidó porque me iban a regañar en casa. En Ocotillo no ha llegado el agua potable, así que vamos a tocar la puerta a la Comisión Estatal del Agua, donde hubo una reparación importante ayer en ese sector. No ha llegado el agua potable. 2 de la tarde en punto. Me despido. Buenas tardes, buen provecho.

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Hello, hello everybody. Buenas tardes, 2 de la tarde ya con 15 minutos. Iniciamos y arrancamos las más pesadas con su amiga Adriana Sánchez, la güerita FM, la hora de la papa. ¿Cómo andan, amigos? Amigos, yo soy su amiga, como les digo, Adriana Sánchez, y los voy a estar acompañando en esta rica tarde ya de martes. Martes. No te cases ni te embarques. ¿Cómo andamos con el climita el día de hoy? ¡Qué bárbaro! Yo dije, nos va a llover ayer en la tarde que salí. Nanáis palomas, que nos cayó una gota de agua. ¡Qué bárbaro! Yo dije, no, sí nos va a llover, porque se miraba bastante feo el cielo. Muy oscuro se miraba y no, hombre, nada que nos...

con sensación térmica de 38 grados. Nos acompañan en este ya rico martes. Tenemos pronóstico de lluvia para el día de hoy con un 80% de probabilidades de lluvia. Así que esperemos el día de hoy si nos caiga agüita, porque ayer, como les digo, se miraba bien oscuro. Dije yo, ¿pero cómo? Dije, parece que ya son las 8. Y no, hombre, eran apenas las 7, pues. ¡Qué bárbaro! Vamos a continuar con más mensajitos. Vamos a saludar a toda esa gente que se comunica con nosotros a través de WhatsApp. Hola, buenas tardes. Buenas. Ya comenzamos, pues, con el amigo secreto que no me dice su nombre. Buenas tardes, güerita. Nomás me dice, ¿quién de allá para acá? Porque de aquí para allá, amigo, soy tu amiga Adriana Sánchez. Pues, ¿quién será? ¿Quién será? Me tiene con la duda, con la intriga. ¡Qué bárbaro! Buenas tardes. ¿Quién es? A ver, vamos a ver esta personita. Vamos a ver si tiene nombre. ¿Me podrías poner una canción? Claro que sí, amigo. ¿Qué canción vas a querer? Cristian Salazar se comunica con nosotros a través de WhatsApp. Así que dime qué rolita vas a querer, amigo, de una vez. Para mandártela de una vez. A ver, vamos a... A ver qué canción me dice. La del Loco, del Tropicalísimo Apache. La Loco, dice. O Loco. Ok, muy bien. Ahora te la vamos a mandar ahorita por lo pronto, y por lo tanto vamos a iniciar también con un tema que se llama Ayúdame, de Los Dos de Tamaulipas. Laurita Grajeda, buenas tardes. Un abrazo enorme, dice Laurita. Gracias, Laurita, por seguirse comunicando conmigo. Y también vamos a continuar. Los voy a acompañar hasta las 7 de la tarde, así que quédense porque va a estar bueno el repertorio. Las más pesadas, puras de arranque, y luego pídele y escúchala. ¡No, hombre! ¿Qué quieren, hombre? ¿Qué más van a pedir? 2 de la tarde ya con 17 minutos y nos vamos a ir con más música con este tema que se llama Ayúdame, de Los Dos de Tamaulipas. Y continuamos y comenzamos con este tema. ¡Ay, ay, ay! Buenas. Buenas tardes, güerita hermosa. Hola, buenas tardes, Antonio Parra. Hasta allá, hasta el Pegusa. Le mandamos un saludo también a Laurita, que ya me sigue mandando muchísimos audios. Ahorita los escuchamos, así que vamos a comenzar con esta rolita.

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7: Continuamos 2 de la tarde ya con 38 minutos y seguimos con más mensajitos, con más audios también. Y vamos a leer los mensajitos que tenemos. Buenas tardes, güerita. Ahorita, antes de irme, mandé el saludo, pero lo voy a mandar nuevamente. Buenas tardes, güerita hermosa. ¿Me podrías mandar un saludo para los guardias y también para Antonio Parra que escuchan en el paraje allá en Pegusa? Ahí es el saludote. Así que, pues, ahí quedó, amigo. Te mandamos un saludo. Y vamos a escuchar esos audios que nos mandó Laurita. Uno no se escucha. Vamos a escuchar estos que sí se están escuchando. A ver, ¿qué nos dicen?
8: Excelente y bendecida tarde, mi güerita hermosa. Qué gusto y placer saludarte, como siempre, desde la calle 27. Dios te cuide, protege y bendiga siempre, mi reina hermosa. El viejo del sombrerón, que suene en la FM 105, la madre de todos. Ya ando mejor de mi garganta, mi güerita hermosa. No, hombre, ya no podía ni hablar.
7: Así es, Laurita, ya se escucha mucho mejor. Qué bueno que ya se encuentra bien. Mire, una naranjita tatemada, sí, y le echa miel. Y mire, bien que le va a quitar lo ronquita también. Buenas tardes, güerita. Quiero que pongas la canción. A ver, buenas tardes. Ah, es que me andaban preguntando por mi compañera. Creo que anda malita, algo así. Anda malita, así que pues en ausencia de ella los voy a andar acompañando yo el día de hoy. Así que pues hay que mandarle muchas bendiciones para que se aliviane. Buenos días, güerita. Que te estés muy bien. Dice, ánimo a ti. Ya sabes cómo hablan mucho. No vayas a enfermarte, dice, también de la garganta. Tienes siempre tienes mucho ánimo en tu programa. Gracias. No, pues, ¿qué le digo, Si de repente me pongo ronca, no les voy a decir que no. De repente me pongo ronca, pero siento yo que me pongo ronca cuando no me cuido la garganta, que ando tomando cosas muy heladas. No cerveza, no, yo no tomo, ya saben. Pero que ando tomando hielo o cositas así, pues que uno se descuida, ¿verdad? Por el calorcito ahí uno anda justificándose de que pues me lo merezco, porque aunque esté siendo un calorón, una agüita con hielo, ¿verdad? Buenas tardes, a mí le mandamos el saludo a Juan Ramón Salazar, que nos escucha por allá por Fátima, al abuelito del muchachón que me pidió una rolita ahorita, claro que sí, ahí quedó el saludito. Mira, no les digo, pues, me pongo a leer los otros mensajes. Ya me trabé. Buenas tardes, güerita, que escuchándote en el rinconcito de Fátima, dice, gracias. Llegaste más temprano, así es, ando cubriendo aquí a mi compañera. Voy a estarlos acompañando el día de hoy también aquí. Carla López Contreras, ahí quedó el saludote también para mi amiga. Güerita, tu compañera se fue al escuadrón antilluvia, dice, por eso se enfermó. Oigan, a mí se me hace que sí fue Charles Porras, ¿verdad? Cuando venga le voy a decir, ¿qué onda, Ney? Te fuiste con él, con el escuadrón antilluvia. Le vamos a echar porras ahí porque anda muy perdida también, pues se le extraña, ¿verdad? Se le echa de menos. Claro que sí. Y vamos a ver más mensajitos que tenemos. A ver, buenas tardes. Buenas. Hola. Claro que ahí quedó el saludo también nuevamente, como les repito, el saludo para los morros de allá del paraje de Pegusa. Ahí también les voy a dar nuevamente el pronóstico del día de hoy. Tenemos 80% de probabilidades de lluvia. Esperemos si nos llueva. Así que por lo pronto y por lo tanto vamos a continuar con más música. ¡Mata un pollo! ¡Ay, manda móvil! 2:42 y seguimos aquí en las más pesadas. En la hora de la papa. 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
2: Continuamos, 2 de la tarde ya con 53 minutos y seguimos, qué bárbaro. Me la curo yo con ustedes aquí con sus mensajitos que me mandan. Me dicen también, güerita, yo me estoy comiendo unos riquísimos chicharrones con salsa, dice, con salsa verde y unos frijolitos. Ay, qué rico, provechito, amigo, provechito, provechito. Qué rico, ¿eh? La verdad, mire, de mis comidas favoritas, yo los taquitos de chicharrón los amo, la verdad, No, hombre, ay, ay, ay, yo se me... Mire, ay, estoy salivando de lo que se me hizo agua la boca. A ver, también Laurita me mandó un audio saboreándome con... ¿Qué me mandó? A ver, vamos a escuchar. ¿Qué comió Laurita? Vamos a escuchar este audio.
3: Ay, güerita hermosa, no te quiero presumir, pero me comí unas ricas lentejas con mucho tocino y costillitas de puerco. Deliciosas.
2: ¡Qué rico! No me quiere presumir. Mire, pues, imagínese usted si me quisiera presumir, Laurita. ¡Qué rico! Provechito, provechito a toda esa gente que está comiendo también. O que apenas andan queriendo comer también. O que pues andan terminando. Así que, ¡provechito! Así que disfruten sus sagrados alimentos también. Y me dice Laurita, yo fíjense que el día de hoy, bueno, aprovechamos, ¿no? Aprovechamos, ya saben, pues como también soy ama de casa también. Me puse, agarré y lavé cobijas. Y de todo, ya no me alcanzó el tiempo. Dije, ¿qué voy a hacer de comida? Pues nada, no hice comida. Agarré, llegué al centro y me traje algo y me lo comí aquí rapidito. Porque pues, ¿cómo? Pues, hay que aprovechar cuando la sea nos echa agua, ¿verdad? Porque si no, pues ahí nos vamos a quedar atoraditos. Qué rico también a toda esa gente que está comiendo. Y pues, yo la verdad dije, me voy a hacer un caldito de pollo. Tengo tantas ganas de comerme un caldito de pollo. Pero caldito de pollo, o sea, de casa, casero, ¿no? Ay, no, pues qué bárbaro. Ni modo, ya será otro día, ya será mañana, ya será pasado. Así que vamos a continuar con más saludos también para Don Pepe, que ya se comunicó con nosotros. Y a todos los morros de allá de la cuadrita. Así que hay que dar el saludote. Nos vamos a ir por lo pronto y por lo tanto, ya son las 2:55 minutos. Y vamos a continuar con más música, con este tema de Diana Corso que se llama Nada Más y Nada Menos. ¡Ay, no más, doña Amada! ¡Súbale, súbale! Más cabrona que bonita.
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2: ¡Ahora sí, chino! ¡Súbele, súbele! ¡Que anda crudo el chino! Desde allá de Fátima se comunica.

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3: Continuamos, 3 de la tarde ya con 20 minutos y seguimos con más saludos. Saludos para el Chino, ya le había mandado saludos, pero como me fui con la rolita me quedé pendiente ahí. Chino, ¿qué onda pues? ¿Estás dormido? ¿Vas o vienes? ¿Qué rollo? Quiero saber yo qué está pasando contigo porque te veo, mira, medio apachurrado pues. Así que aliviánate, aliviánate. Saludos para el Chino de la guarida del tigre que anda crudísimo, dice. Chino, mira, ahora sí que un caldito largo para que te alivianes. ¡Qué bárbaro! Laurita Grajeda dice, güerita, ¿serás tan amable de ponerme la canción de Jenny Rivera, Los Ovarios? Muchísimas gracias. ¡Claro que sí, mi Laurita! Ahorita se la mandamos más rápido que pronto. Y también es lo más delicioso, el caldo de pollo, dice. Así es, un caldito de pollo, pero con pechuga. Con pechuguita. Bueno, entonces no sería caldo, ¿verdad? Porque el caldo de pollo es con el pollo entero, pues. A ver, vamos a escuchar ahorita también la canción que nos pidió Laurita. A ver, Ovarios de Jenny Rivera. Muy bien, muy bien, muy bien, muy bien. Ahorita nos vamos a ir de una vez con más música. A ver, ¿cómo que el Chino dice que tiene un té de guayaba, de hojas de guayaba? Es que el Chino no sé si está dormido, si va o si viene. ¿Qué onda, pues? ¡Aliviánate! ¡Chino, chino, chino! ¡Epa, epa! ¿Qué onda, pues? Miren, trae un botecito en la mano. No sé qué trae ese bote, pero algo no pinta bien ahí. Algo no pinta bien ahí, Chino, ¿eh? No pinta bien algo ahí. No sé qué onda con ese botecito. Como que nomás no da una, ¿eh? Saludos, güerita, dice el Armando Estrada. Buenas tardes, güerita. Saludos para mí también. Yo voy para donde voy, dice, para mi casa. Gracias a Dios, qué bueno. ¿Va para donde siempre o qué onda, pues? Está bien crudo, dice. Esto tomaba mi tío. ¡Epa, epa! ¡Ay, nos vamos, Laurita!
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2: Continuamos. 3:00 p.m. ya con 44 minutos. Seguimos con más mensajes. Güerita, buenas tardes. ¿Me podrías mandar un saludo para Laurita de la guarida del tigre? Dice, claro que sí, Rafael. Le mandamos un saludote también a Laurita de la guarida del tigre. Hay que dar el saludo, alguna rolita, algo que quieras escuchar. La gran señora, por favor, dice, de Jenny Rivera. Mochilas con los bollitos, dice el Armando. Armando, son para mañana, pues. Tengo un desayuno con una amiga y pues voy a llevar algo porque no me gusta llegar con las manos vacías, pues ya sabes. Qué bonita canción, dice, así es el amor, muy bonito, pero ¿cómo? ¿Cómo que está muy bonito el amor, Laurita, eh? Oigan, me dice mi amiga Carla de allá del rinconcito de Fátima que ya se está nublando. A ver, díganme, ¿qué está pasando? ¿Será que sí? ¿Será que sí nos va a llover o no nos va a llover? ¿Va a llover o no va a llover? Pues es que ya de tanto mencionar como que le espantamos, ¿verdad? Y cuando digo, no va a llover, hombre. Es como, a ver, ¿cómo se puede? Una psicología inversa ahí. De que no, para que lluevan, pues. 31 grados centígrados con sensación térmica de 38 grados. Y tenemos pronóstico de lluvia el día de hoy, 80% de probabilidad de lluvia. Esperemos y si nos llueva, porque ya sabemos que andan, pero si bien alborotados, porque quieren que nos llueva, pues. Hay muchos que no, que me hablan, güerita, no, que no nos llueva, que no, no. ¡Qué bárbaro! Vamos a continuar con más música. 3:00 p.m. ya con 46 minutos. Y nos vamos a ir con esta cancioncita que se llama Viva el Amor de Control. Laurita, ahora sí que dice que vive el amor, que vive el amor, pero lejos de mí. Ay, no es cierto, yo estoy enamorada.

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0: 3 de la tarde, ya con 54 minutos. Terminamos las más pesadas. Tenía llamadita, por eso ahí tardé un poquito en entrar al aire. Tenía llamadita de una personita muy linda. Le mandamos un saludote también a toda esa gente que sigue comunicando conmigo a través de llamadas. Si más no me equivoco y mi corazón me indica, no me dijo quién era, pero presiento que era doña Julia. Así que ahí quedó el saludote hasta allá, hasta el golfo, porque me habló y me dice: ¿qué lleva? ¿Qué lleva? La Virgen de la Cueva. Le digo: fíjese que hizo que me acordara de mi infancia con eso, cuando uno andaba corriendo por todos los charcos con la lluvia y ahorita nada. Fíjense que qué curioso. Voy a sonar muy, muy rara con lo que les voy a decir, no, pero ya no nos llueve tanto como antes. Yo me acuerdo cuando estaba más morrilla, todavía estoy morra, todavía. Cuando estaba yo más morrilla, todavía más. Me acuerdo que llovía bien seguido y ahora pues ya que nada, casi no nos llueve. Ya casi no nos llueve y corríamos por todos los charcos. Ahora ya no, ya la lluvia ya nos tiene seccionados. De repente llueve en Guaymas Norte, de repente llueve en Niza. Ya está como la sea, ¡epa, epa! ¡Qué llevada! De repente llueve para Guaymas Norte, de repente llueve para Empalme, que para acá, para Fátima, para la cantera, para todos estos lados. Y de repente así por secciones. ¿Qué está pasando? No sé qué está pasando. Tenemos llamadita, a ver qué nos dicen antes de irme. Sí, buenas tardes.
1: Bonita.
0: Mándeme.
1: Un saludo para la gente ahí de Bolonia.
0: ¿De dónde?
1: Del Gelpatón, del Bolonia.
0: ¿En dónde nos escuchan?
1: Aquí en San Vicente, que estamos haciendo los chichorros.
0: Ándele, pues, para el Bolonia, dile a San Vicente.
1: Un patrón.
0: Ándele, usted habla, ¿cómo se dice? ¿Cómo se llama?
1: La embarcación.
0: ¿Embarcación?
1: Sí, en la panga, vamos a salir.
0: Ah, bueno, ya lo entendí, embarcación. Ok, muy bien, ahí queda el saludo, pues.
1: Ah, bueno, también para el perico que va de pavo.
0: Ándele, pues, amárrelo. Que no sea vago, hombre. Saludos, gracias. Gracias por seguirse comunicando. Saludos también para mi pariente, para el Mario Sánchez, para mi amigo. Dice que no llueve porque hay mucho tostadero. ¿O qué? ¿A qué se refiere, hombre, con eso? Antes de irme, vamos a responder esta llamadita. Buenas, buenas.
2: Y atinaste, soy era doña Julia.
0: Ah, ya ve, mi corazón no me falla, doña Julia, ya ve. Ya sé que es usted.
2: El agua, también la lluvia, mija.
0: Mande.
2: Nos tandean el agua también, la lluvia.
0: Ay, ni modo, doña Julia, ¿qué vamos a hacer?
2: Sí, ándale.
0: Pues, ándale, pues, saludos, doña Julia, gracias.
2: Bye.
0: Ándale, ¿qué les dije? Era doña Julia, mi corazón no me falla, mi instinto todavía no me falla, pues. Y bueno, amigos, amigas, me voy a despedir, que dice que hay mucho tostadero, por eso no llueve. ¡Epa, epa! ¿Qué pasó, Mario? ¿Qué pasó para don Mario Sánchez? Le mandamos un saludo también que sigue reportando. Son las 3 de la tarde ya con 57 minutos. Nos vamos con ese tema que se llama No Me Vuelvo a Enamorar, de Banda Herencia de Jalisco. Así que nos despedimos de las más pesadas, pero todavía no me voy. La jornada es larga el día de hoy.

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5: ¡Iniciamos las de arranque! ¡Qué bárbaro! 4 de la tarde ya con 11 minutos. ¡Qué buen fondito agarramos! ¡Laberinto, laberinto! Porque ya sabemos que iniciamos puras de arranque con su amiga Adriana Sánchez, la güerita FM. ¡Qué buenas rolas!
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5: Ahora sí que, pa' que dé sed, hombre, ¿qué tiene que sea martes? ¿Qué culpa tiene el martes de no ser sábado, hombre? Todo se vale el día de hoy, todo se vale. Vida solamente hay una y hay que disfrutar, yo justificando lo que hago, ¿no? Yo justificando la borrachera que me quiero pegar. No es cierto, no es cierto, ya saben que yo no tomo, hombre, pero pues, ¿qué tanto es tantito, hombre? ¿Qué tanto? No pasa nada. Vamos a escuchar este audio que me mandaron a ver qué nos dicen. Ay, no se escuchaba nada, como que se les fue solito el audio. Dile que estoy marcando. Adriana, mándale saludos a la Chabeloski. Pero ¿cómo que no contesta la Chabelita, Saludos para la Chabelita Serna, también de parte del Ismael, que se sigue comunicando con nosotros. Hola, hola. ¿Qué onda, Ismael? ¿Qué rollo? ¿Cómo andas? ¿Cómo andamos con el climita? Que ya me mandaron varias fotitos de que está nubladito. De que ahora sí que se ve que viene con todo el agüita, Se ve algo bien el climita. Vamos a ver también qué más me mandaron por acá. Otra foto de acá de Guerrero Negro, güerita. Dice, ay, qué bonito cielo. Se ve como que va a pegar un llovidón, pero un buen chubascón. Ay, ay, ay, ¿quién me está marcando mi número? No sé. Ya lo bloqueamos. Bueno, el bloqueamos para que no esté sonando ahí. ¡Qué bárbaro! Estamos al aire, estamos en vivo. ¿Qué le pasa?
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5: Esa personita que me anda marcando. 4 de la tarde ya con nada más y nada menos. Con 13 minutos. ¿Qué nos dice? ¡Ay, la Ramona Mona se comunica! ¿Qué nos dice la Ramona? ¿Qué?
7: Ay, yo creo que ya guardamos a los cuates ahorita para que caiga el agua.
5: Que no salga el escuadrón antilluvias, que no salga, por favor, que se queden encerraditos donde ya nadie los vea, por favor. Tenemos llamadita. Buenas, buenas.
8: Buenas.
5: Hola, buenas tardes.
8: ¿Cómo estás?
5: ¿Quién llama?
8: ¿En serio? No me reconoces.
5: Ay, hijo, es que me hablaste muy, muy como grande, Israel. ¡Qué rápido creciste, Israel Ocaña! ¿Cómo estás,
8: Muy bien,
5: claro. Qué bueno que estás muy bien. ¿Algún saludito que quieras mandar? Me imagino que me llamas para mandar algún saludo, ¿no?
8: Para... Graciela Lucero.
5: Para Graciela Lucero.
8: Sí, okay. Cumpleaños.
5: ¿Cumpleaños? ¿A poco? Pues muchísimas felicidades. Ahorita le vamos a mandar las mañanitas a Graciela Lucero. Bueno,
8: Muchas gracias.
5: Ándale, pues de nada, ¿alguna canción?
8: ¿Puedo pedir una canción?
5: Claro que sí, ¿qué canción quieres? Dime para ponértela.
8: Árboles de la Barranca.
5: ¡Ay, de las caras! Ahí te la vamos a mandar, pues bueno.
8: Muchas gracias.
5: De nada, para servirte, hijo. Ándale, saludos. Ahí está el pequeñito Israel Ocaña comunicándose nuevamente conmigo como todos los días y como siempre. Gracias por seguirte comunicando. Me mandó audio la Daniela. ¡Qué bárbaro! ¿Qué nos dice la Ramona antes de irme con más música?
9: Oye, guasona, acá no llueve, guasona, porque dicen que hay mucha lámina delgada. Y las láminas delgadas dicen que hay muchos jadoqueros. Los jadoqueros dicen que hay muchos locutores sin licencia, guasona. Y los locutores dicen que hay muchos marihuanos.
5: ¡Me manda! ¡Ahí anda la Daniela! ¡Qué bárbaro, Dani! ¡No, hombre! Mira, llovieron los mensajes. Muchísimos mensajes, güerito. Buenas tardes. Ahorita continuamos con más mensajitos. Continuamos con ese tema, Árboles de la Barranca. Y felicidades para Graciela, que está cumpliendo años el día de hoy. 4:15. Iniciamos por ese arranque con su amiga Adriana Sánchez, la Güerita FM.

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1: Continuamos, continuamos. 4 de la tarde ya con 32 minutos. Seguimos con más mensajitos y con más audios. ¡Duerme Muchis! ¡Duerme Muchis! ¿Qué dice Duerme Muchis? Vamos a escuchar este audio que nos mandó Duerme Muchis.
2: ¡Ring! ¡Ring! ¡Ring!
3: Bueno, fábrica de muñecos. Habla el molde. ¿Qué se ofrecía?
1: ¡Ay, qué Duerme Muchis! ¡No les digo, pues! ¡Hola, doña Norma! ¡Buenas tardes!
4: Buenas tardes, güerita. Buenas tardes. Aquí te estoy escuchando, mijita. Me encanta escuchar la FM 105, la madre de todas, por este ambiente que tiene mi güerita hermosa. Aquí la sigo escuchando, mija.
1: Gracias, doña Norma. Gracias. Seguimos aquí con más audios. ¿Qué nos dice la Daniela, eh?
5: ¡Qué escándalo, güerita! ¡Es martes, es martes, machis! Aquí se las caguaba. ¡En Uma! Pero una lluvia buena, pero que me agarre con la mano bien helada, manchi. Ahí te encargo una rola perrona, ¿no? Ya te la sabes.
1: Ahorita te la vamos a mandar, Daniela. Vamos a escuchar el otro audio que nos mandó.
5: ¡Que se le vaya! ¡Te me vas a pasmar, manchi! ¡Jálate pa'l barrio! ¡Jálate pa'l cantón! ¡Vamos a sacar las caguakis! ¡Las caguamonas bien heladas, manchi! ¡Jalado, tendido como bandido!
1: ¡Epa, epa! ¿Qué onda, Daniela? ¡Buenas, buenas! También, mira, saludo al Brian, la Daniela. ¡Qué onda! ¡Qué escándalo, pues! ¡Pa' tomar quiere un pretexto! Dice la Daniela. No, hombre, ya lo encontraste. ¡Pa' tomar quiere un pretexto! ¡Ya lo encontré! ¿Qué encontraste, Daniela? Pues que es martes y se vale. Güerita, no hay sol. Es la ventaja, dice, que se vale tomar. Dícele caso a la Daniela. ¿Pero cómo? ¡Daniela! ¡Traes público, Daniela! ¡Traes porra! ¡Qué bárbaro! ¡Salúdame al cara de gato, al tripa seca, al frente de papa, al Abelito Chávez Parra, también al cachete, al panza de burra, lotería! De parte del cuchurro. Saludos desde aquí, desde San Carlos. ¡Ánimo! Saludos a la Daniela. Dile que aquí tengo un cock-up, dice, de puro power, dice, de puro power ranger y un caguamán bien helado. ¡Epa! ¿Qué onda, pues? No te digo, pues, andan con todo, hombre, y apenas es martes. No los quiero, la verdad, imaginar cuando ya sea jueves, viernes, no, hombre. Andan con todo. También le mandamos un saludo también a don Javier Garibay, que sigue comunicando con nosotros, también a doña Julia, hasta el Golfo, y a los de la embarcación, que ya no tardan en irse de allá de la San Vicente, que andan haciendo chinchorros. Ahí les mandamos un saludo también a Gabriela Lucero, Graciela Lucero, que está cumpliendo años el día de hoy, al Bocobachi y al Perro Negro, dice, que quiere que le mande la última vuelta. Ay, claro que cierto, se la vamos a mandar. Así que muchísimo, muchísimo cuidado ahí con todo lo que andamos ahí cotorreando. No se vayan a tomar muy en serio la de la tomada, ¿eh? ¿Qué onda, güerita? ¿Qué onda, Ismael? Buenas, buenas. Buenas tardes, Luis Miguel García, güerita FM 105, ¿me podrías poner la canción de Vicente Fernández, Por tu maldito amor, por favor? Y dile a la Daniela que saque las caguamas, las rojas, dice. ¿Qué importa que sea martes? Por eso digo, ¿qué culpa tiene el martes de no ser sábado, hombre? Se vale, se vale. Nos vamos con este tema que se llama De Todas y de Nadie, de los dos carnales. 4 de la tarde ya con 35 minutos y seguimos, seguimos, seguimos aquí en Puras y Arranque con su amiga Adriana Sánchez, la Güerita FM.

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0: 3, 2, 1.
1: Continuamos, 4 de la tarde ya con 52 minutos. Y dice Dormemuchis, güerita, por favor, ya que está poniendo de las caras, mándeme la del hijo desobediente, dice. Ahorita se la vamos a mandar también. Y el Ismael anda mandando regalos a la Chabelita, que sí, qué onda, que le está marcando, dice. Que ha de tener la radio a todo volumen, dice. Si no, se quedó dormida, pues. Y tenemos más audios. ¿Qué nos dice mi amigo? ¿Qué nos dice mi amigo el Black 12?
2: Un saludo para el tremendo Black, a ver si me puede complacer con la canción, la de El Barco, con los llaneros de Guamúchil, con los llaneros de Guamúchil, por favor.
1: Claro que es cierto, te la vamos a mandar. Buenas tardes, güerita. Hola, hola, buenas, buenas. Laurita, ¿qué nos dice?
3: Escándalo, es un escándalo.
1: Ay, perdón, Laurita, andamos desatadas, pues. Güerita hermosa, serás tan amable de ponerme la canción, la de los Tigres del Norte, la de contrabando y traición. Claro que es cierto, se la vamos a mandar. Muy bien, ahorita tenemos también pendiente la de la Daniela. Ahí se la vamos a mandar ahorita. Y ahorita por lo pronto y por lo tanto nos vamos a ir con este rolón, que se llama nada más y nada menos, El Barco de los Llaneros de Guamuchil.

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